supuesto, ante el micrófono, su amigo Wilner Torres. Hoy jueves me siento más bendecido que nunca, porque Wilner, mi gente, estamos vivos. Tenemos que ser agradecidos, ¿ok? Hoy es jueves, súbale volumen a su radio, relájese, pásela bien y bienvenidos a esta maquinaria.

0: 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Urbimos Serrate. Sosa. Papi, yo lo que tengo es el Escuadrón del Pánico. 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

0: Arrate
1: Sosa.
0: Bro, de flow, mándame el de platino, que ya eso está certificado por la RIA. La gloria es de Dios, te lo dije.
2: ¿Cómo la siguen pasando ustedes, señores? Hoy es jueves, esto es Sonidos Urbanos, la capital del flow. Vamos, desde ya jueves, viernes, ya huele a fin de semana. Y bueno, hoy jueves, qué felicidad acompañarles. De verdad que muchísimas gracias a todos ustedes por la sintonía de esta maquinaria. Sonidos Urbanos, Sonidos Urbanos, por la estación que lo tiene todo, Metrópolis 103.9. Yo soy Wilner Torres.
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¿Y cómo está esa interacción total? Full, ¿verdad que sí? Hoy es jueves, señores, vamos. Arriba ese ánimo, hoy es jueves. Repórtame la sintonía, vamos. Repórtame la sintonía vía WhatsApp. Wilner, te estoy escuchando. Escríbeme eso vía WhatsApp al 0414-681-3626. También vía WhatsApp al 0414-681-3626. Me puedes enviar un mensajito. Wilner, me gustaría formar parte de tu grupo de WhatsApp. Y te vas a unir a mi grupo de WhatsApp, donde vas a tener textos bíblicos, frases inspiracionales, videos inspiracionales y enterarte de todas las actividades que siempre está haciendo tu amigo Wilner Torres. Así que hoy es jueves, vamos a seguir con buen reggaetón y ya regresamos con La Máquina.

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0: Tu maquinaria en la radio es Sonidos Urbanos. Y hoy jueves, bueno, esto está imperdible. Ok, así que bueno, disfrutando al máximo, gracias a todas las personas. Mucha gente nos dice, Wilner, me gusta escuchar tu programa porque es más música y menos bla bla. Bueno, de verdad que sí. Deseamos que usted disfrute un gran repertorio de la música urbana, por supuesto con el sello y la garantía del gran Juan Carlos Reyes en la consola de sonidos estéreo digital y toda la dirección técnica. Yo soy Wilner Torres y estoy en Metrópolis, la estación que lo tiene todo.
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0: Vamos, así me gusta que ustedes sigan disfrutando hoy jueves de esta maquinaria. De verdad que varios mensajitos nos están llegando a nuestro punto de contacto vía WhatsApp, 0414-681-3626. Ese es el punto de contacto con la maquinaria, 0414-681-3626. Y si quieres formar parte de mi grupo de WhatsApp, envíame un mensajito. Wilner, me gustaría formar parte de tu grupo de WhatsApp para que estés siempre enterado de nuestras actividades, te lleguen aquellas frases inspiracionales, videos inspiracionales, y estás siempre conectado con el Wilner Torres, el gran Wilner Torres de Metrópolis, la estación que lo tiene todo. Bueno, señores, vamos a seguir con buen reggaetón. Ya regresamos, hoy es jueves.
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0: Vamos, mi gente, a seguir reportando la sintonía. Qué buen reggaetón, ¿verdad que sí? Ey, esto está encendido. Gracias a todas las personas que comparten con nosotros. Y recuerde lo que siempre digo. Cada día es una oportunidad. Aprovecha esta oportunidad de sonreír, de pasarla bien, de proponerte luchar por lo que quieres, ¿ok? Hoy es jueves, es un día especial para que puedas meditarlo y tener este consejo en lo profundo de tu corazón. Soy tu amigo Wilner Torres y me encuentro, por supuesto, en la estación que lo tiene todo, mi metrópolis, tu metrópolis, 103.9.
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1: Un jueves movido, jueves con juernes, ok. Este jueves ya huele a fin de semana. Señores, hemos llegado a la parte final, hoy jueves, de su programa Sonidos Urbanos en la capital del flow. El jefe mayor Omar Contreras en la dirección general, la producción de la estación de Juan Carlos Reyes y José Cheo García, la voz que identifica toda nuestra programación, Nelson Verde, en la consola de sonidos, estéreo digital y toda la dirección técnica, Juan Carlos Reyes. Y por supuesto, ante el micrófono, hoy jueves, acompañándoles su amigo Wilner Torres. Como siempre, ha sido un honor, un placer acompañarles y llevarles otra edición de Sonidos Urbanos. 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

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Estas atenciones forman parte de las políticas públicas de salud promovidas por la presidenta encargada Delcy Rodríguez, dirigidas a ampliar la cobertura médica y garantizar que los servicios especializados estén al alcance de la población. Las ciudadanas interesadas en acceder a estas intervenciones deben realizar el respectivo censo a través de la aplicación de NAP. Con estas jornadas, la gestión del alcalde Héctor Soto continúa ampliando las alternativas de acceso gratuito a servicios quirúrgicos para las familias sanfranciscanas.

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12:00. A continuación, el himno nacional de la República Bolivariana de Venezuela, letra de Vicente Salias y música de Juan José Landaeta. ¡Oh!

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A continuación, el himno nacional de la República Bolivariana de Venezuela, letra de Vicente Salias y música de Juan José Landaeta.

0: A continuación, les ofrecemos como cada día la oración del conductor. En el nombre del Padre, del Hijo y del Espíritu Santo. Amén. Señor, dame una mano segura y una mirada vigilante. No quiero muertes en mi ruta. Quiero defender la vida que tú haces palpitar en cada hombre. Jamás querré estropearla. Quiero que el auto que manejo sea un verdadero servicio humano. Que el gusto por la velocidad no me impida gozar la belleza de las flores y los campos, de las montañas y los valles, de los seres y cosas bellas que has hecho para ver. Señor, quiero tu gozo y tu paz en mi camino. Ven conmigo. Amén.
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1: Mis amigos, buenos días, bendiciones para ustedes, gente buena. Estamos activos para llevarles la ciudad sonora. Desde Maracaibo, la primera ciudad de Venezuela, reciban el saludo de todo este equipo triunfador. Bajo la dirección de Omar Contreras Barbosa, Nelson Verde, la voz que nos identifica, Juan Carlos Reyes y José Cheito García en la producción general. Cheito también activo como cada mañana en la dirección técnica. Buenos días, compañero. El zulianísimo Ramón Soto Urdaneta 9622 y PNI 7949. Y presentando para ustedes Ramón Ali, certificado de locución comercial 60004. 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Dimos inicio con Noche Sensacional de Ricardo Hernández y José Suárez. Hoy es viernes 10, viernes de especial, con Guaco en la Ciudad Sonora.

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1: Estamos en la Ciudad Sonora, el mejor amanecer de la radio por Metrópolis 103.9 FM, la estación que lo tiene todo. Hoy es viernes de especial con la superbanda de Venezuela, Guaco. Escuchamos dos en voz de Nelson Arrieta, de Rafael Greco, Atracción Fatal, incluida en el álbum Betania de 1989. Y luego Noche Tras Noche, autoría de Jorge Luis Chacín, quien llega ahora con Solo con sus recuerdos y Hay Fuego en el 23.

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1: Estamos en Metrópolis 103.9 FM en nuestro Viernes de Guaco. Escuchamos a Jorge Luis Chacín como cantautor en esta que se llama Solo con sus recuerdos. Y luego con esta versión de Hay Fuego en el 23, compuesta por el músico cubano Arsenio Rodríguez y popularizada internacionalmente por la Sonora Ponceña. Fue grabada originalmente por el

en el 23, compuesta por el músico cubano Arsenio Rodríguez y popularizada internacionalmente por la Sonora Ponceña. Fue grabada originalmente por

en el 23, compuesta por el músico cubano Arsenio Rodríguez y popularizada internacionalmente por la Sonora Ponceña. Fue grabada originalmente por el...

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1: Huele a café. Buenos días, San Francisco. Buenos días, Cabimas. Buenos días, Mara. Escuchamos de la maravilla hispanoamericana en la voz de Luis Fernando Borjas, Quiero decirte y sabe a Venezuela. Estamos llevándoles hoy, 9 de octubre, nuestro especial de los viernes con Guaco, oriundos de nuestra ciudad Sonora, nuestra Maracaibo, la primera ciudad de Venezuela.

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1: Mis amigos, todo por hoy. Llegamos al final de nuestro programa La Ciudad Sonora, de especial como cada viernes con la obra de Guaco. Trabajamos para ustedes Omar Contreras Barbosa en la dirección general, Nelson Verde la voz que nos identifica, Juan Carlos Reyes y José Cheito García en la producción general, Cheito también activo en la dirección técnica, el zulianísimo Ramón Soto Urdaneta 9622 y PNI 7949, y quien presentó para ustedes con infinito placer, Ramón Alí, certificado de locución comercial 60004. 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
1: Amigas y amigos, muy buenos días. Estamos en Maracaibo, Estado Zulia. Hoy es 9 de octubre de 2026 y esta es la emisión 812 de su programa Despierta Maracaibo, la revista política de la radio, a través de la emisora 103.9 FM Metrópolis, la emisora que lo tiene todo. Le acompañamos en la dirección de la estación Omar Contreras, en la producción de Metrópolis, Juan Carlos Reyes y José Cheo García. En la operación técnica, José Cheo García. En la voz que identifica la radio, Nelson Verde. En la producción del programa, la magíster Joana Castillo. Le saluda su amigo de siempre, Enrique Parra, certificado de locución 62525. Nuestras redes digitales y plataformas de sonido, arroba Metrópolis 1039 y con audio en vivo por Metrópolis 1039fm.com. Así que bueno, sigue avanzando el mes de octubre, ya arribamos al noveno día del mes de octubre. Octubre, víspera de la Feria de la Chinita, víspera de la Navidad, víspera del reencuentro, de la buena voluntad, víspera de renovar las esperanzas, víspera de, bueno, ser mejores seres humanos y, bueno, apostar al encuentro, a la paz, a la felicidad, a la voluntad de hombres y mujeres que, bueno, siempre han sido capaces de echar al país adelante, gente que ha sido capaz de empinarse por encima de las adversidades y ir construyendo día a día el mejor país del mundo, Venezuela, el país del cariño, del afecto, de la amistad, de la alegría, el país de la paz. Bueno, así que seguimos avanzando en el año 2026 y cada día, cada hora, cada minuto, cada segundo se acerca más el 2027. Bueno, Cheo García, vamos con el comentario de rigor.
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1: Bueno, el gobernador Luis Caldera da inicio a trabajos de reconstrucción del sistema de iluminación del puente Rafael Urdaneta. Bueno, como parte de la agenda de trabajo conjunta entre el gobierno nacional y la gobernación del estado Zulia, se iniciaron los trabajos de reconstrucción total del sistema de iluminación del puente general José, del general en jefe Rafael Urdaneta, ícono y arteria vial fundamental

de la entidad zuliana y del occidente del país. El gobernador inspeccionó el comienzo de las labores el día de ayer junto a el gerente de regional de Corpolet, el ingeniero Luis Infante, la directora del Ministerio de Obras Públicas y Servicios, Rocío Luzardo, el secretario de Asuntos Eléctricos, el ingeniero Rafael Colmenares, e integrantes de la vicepresidenta de la Vicepresidencia Sectorial de Obras Públicas y Servicios. Bueno, el puente sobre el lago es el ícono de los zulianos, es el símbolo de la ciudad más bella, Maracaibo, y de todo el estado Zulia, por supuesto. Y además es un corredor por el que transita alta carga a toda hora. Se está trabajando a un ritmo acelerado para que esa obra esté totalmente culminada el próximo 24 de octubre en el marco del natalicio del general Rafael Urdaneta, destacó el gobernador ayer en sus declaraciones allá en el centro del puente sobre el lago de Maracaibo, general Rafael Urdaneta. Bueno, ese proyecto contempla la instalación de 270 lámparas LED de 300 vatios, totalmente nuevas, a lo largo de los 8.6 kilómetros que tiene el puente sobre el lago, así como el reemplazo del cableado y la adecuación de cajetillas y tableros en 9 puntos estratégicos del sistema de iluminación del lago. Adicionalmente, se ejecutará mantenimiento preventivo en las estaciones de transformadores y se recuperará el tradicional sistema de alumbrado dinámico de colores que adornan la estructura de cara a las festividades del año nuevo. Así lo indicó nuestro gobernador Luis Caldera. Además, se va a instalar, además que es reglamentario, es de ley, el control de carga. Así que el puente se va a implementar el control estricto del peso y la altura para el tránsito de carga pesada, a fin de evitar incidentes como lo ocurrido recientemente en el distribuidor de la circulación 1. Así que bueno, control de peso de las gandolas que pasan por ahí y la altura, de manera tal que eso es una medida también de conservación y preservación de nuestro puente. Bueno, así que bien por este abordaje a nuestro majestuoso puente sobre el lago de Maracaibo por parte conjunta del gobierno nacional, al Ministerio de Obras Públicas y Servicios, y la gobernación del estado Zulia con el liderazgo de nuestro gobernador Luis Caldera. Vamos a un corte musical y ya regresamos con Despierta Maracaibo.

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2: Amigas y amigos, estamos de vuelta con Despierta Maracaibo, la revista política de la radio, a través de 103.9 FM Metrópolis, la emisora que lo tiene todo. Bueno, vamos con las internacionales el día de hoy. El juez federal de Nueva York, Alan Herstein, rechazó ayer jueves 8 de octubre la solicitud de la defensa de la primera dama, la diputada Cilia Flores, para otorgarle libertad bajo fianza y permitirle cumplir detención preventiva bajo arresto domiciliario en una residencia privada en esa ciudad de Nueva York. La propuesta de los abogados de la esposa del presidente Nicolás Maduro incluye monitoreo por GPS y otras medidas de seguridad. Sin embargo, el magistrado argumentó que existe un supuesto riesgo de fuga y señaló además que las garantías ofrecidas son insuficientes. Además, la defensa solicitó la medida argumentando un deterioro de la salud cardíaca de la compañera Cilia Flores a sus 69 años de edad, con episodios de dolor en el pecho, arritmia y una pérdida de peso de más de 11 kilos desde su secuestro tras la invasión estadounidense a Venezuela el pasado 3 de diciembre. Bueno, es muy malo. Creo que al final de lo que se trata es de una medida humanitaria. Tiene un cuadro de salud bien severo nuestra primera dama, la diputada Cilia Flores, y bueno, debió proceder esta solicitud que hizo la defensa. Bueno, así son las cosas. Por otra parte, el gobierno de Francia anuncia 3.000 profesores suplentes en medio de las protestas estudiantiles y la represión policial que hay en las calles de París y de otras importantes ciudades de Francia. El gobierno de Macron, en un intento por aplacar la escalada de protesta de los estudiantes de secundaria, a la que se le han sumado otros sectores, sin duda alguno, allá en Francia, que exigen al gobierno mejores condiciones educativas, al Ministerio de Educación, en ese sentido, anunció este jueves la incorporación de 3.000 profesores suplentes entre este viernes y martes de la semana próxima. Debe cumplirse ese ofrecimiento del gobierno francés, junto con contrataciones adicionales y la posibilidad de extender el horario lectivo para cumplir con el año escolar, reanudando las clases y complementando los días perdidos. La medida, considerada por las organizaciones estudiantiles como insuficiente para suspender sus reclamos, se dio a conocer el cierre de una nueva jornada de movilizaciones en varias ciudades del país, salpicadas por enfrentamientos entre los manifestantes con la policía, represión y actos vandálicos como saqueos a instituciones y institutos de gobierno, además de quema de vehículos, autobuses. Bueno, esto es lo que no se debe hacer, esto es lo que no debe ocurrir, porque al final, bueno, la protesta es contra el gobierno y no contra los ciudadanos mismos. Y cuando se atenta contra la infraestructura de todos los ciudadanos, que es la infraestructura pública, bueno, estamos entonces distorsionando la protesta y estamos afectando al los propios ciudadanos, por los que al final luchamos, y es la causa de la lucha. Así que hay que reflexionar al respecto. Bueno, por otra parte, Venezuela consolida acuerdos comerciales y proyecta al sector pesquero en la feria Consecmar, con X. Esa es la feria de este año 2026. Con un balance favorable y una nutrida agenda de negociaciones, la representación de Venezuela concluyó su intervención en la 20ª edición de la Feria Internacional de Productos del Mar Congelados. Durante el desarrollo de la muestra, la delegación nacional, conformada por un pabellón con 17 empresas coexpositoras y en la búsqueda de exportación, exhibió 21 rubros pesqueros y acuícolas en diversas presentaciones. El espacio venezolano se convirtió en un epicentro comercial clave, donde se concentraron 212 reuniones de negocio entre empresas nacionales e internacionales. Bueno, Venezuela en el mundo, en las distintas ferias y encuentros comerciales, exhibiendo sus productos, ofertando productos y mercancías alternas al petróleo y al gas. Es decir, en Venezuela, si bien avanza la producción petrolera como base de la economía venezolana y nacional, paralelamente avanza la economía alterna al petróleo, y esto es una muestra de ello. Venezuela debe construir y avanzar hacia la economía alternativa a la petrolera. Ese es un reto de los venezolanos. Debemos exportar café, cacao, pescado, frutas. Venezuela produce frutas que solo Venezuela tiene en el ambiente para producirlas en las mejores condiciones. Bueno, vamos a exportar esos rubros alternos al petróleo y construir una economía permanente en el tiempo, una economía que no dependa de reservas en el tiempo que se agotan. El petróleo y el gas son mercancías, son materias, son productos que se agotan. Cambio que la producción agrícola, pesquera y otros rubros se mantienen en el tiempo, y esa es la base económica alterna que tenemos que construir en Venezuela. En otro ámbito de noticias, bueno, la presidenta participó ayer en la instalación de la 82ª Asamblea de Fedecámaras en Caracas. Este evento, que fue instalado en el Hotel Eirobuilding en Caracas, estuvo presidida por su presidente Caposolo y todas las cámaras nacionales y regionales del país. Fue la cita y el encuentro de todos los empresarios en el seno de su máximo gremio, como es Fedecámara a nivel nacional. Y allí la presidenta participó instalando la 82 Asamblea General de Fedecámara. La presidenta ofreció algunos anuncios importantes en el marco de la Asamblea de Fedecámara. Anunció que Venezuela recibirá en los próximos 2 años 12.000 millones de dólares de los organismos internacionales. Esto es producto del restablecimiento que ha venido avanzando por parte de Venezuela con organismos multilaterales como el Fondo Monetario Internacional, el Banco Mundial y el Banco Interamericano de Desarrollo. Estas relaciones, esta reconexión con estos organismos multilaterales ha permitido que vayan a llegar dinero fresco de esos organismos sobre los 12.000 millones de dólares para el país. Por otra parte, anunció que la producción petrolera este año avanza con incremento indetenido. Ha aumentado el 8% de la producción petrolera. Estamos sobre el 1,000,000 de barriles diarios producidos en Venezuela. Por otra parte, señaló que Venezuela ha suscrito 61 acuerdos internacionales en materia energética y están en proceso 44 acuerdos más. Es decir, están tocando la puerta del país empresas transnacionales con capitales y tecnología para incorporarse a la exploración, producción y comercialización petrolera. Eso es una noticia estupenda. Por otra parte, antes de que culmine el año 2026, este año ha señalado la presidenta, al país entrará en vigencia una reforma tributaria. En ese sentido, el CENIAT está trabajando con los distintos ministerios y con el Ministerio de Planificación y están diseñando políticas en consulta con el sector empresarial, también con los trabajadores, para esta reforma tributaria, de manera tal que Venezuela tenga, por la vía de los tributos, también ingresos en función del desarrollo integral del país. Por otra parte, descartó totalmente la dolarización y señaló que la economía venezolana debe estar soportada sobre el fortalecimiento y consolidación de su signo monetario, como es el bolívar. En los próximos días también anunció viene una reforma a la ley del sistema eléctrico nacional para abrir espacios para que el sector privado pueda incorporarse en algún rango de la prestación del servicio eléctrico en la administración del servicio eléctrico nacional. Y por otra parte anunció que la Navidad inicia el primero de noviembre, así que a partir del primero de noviembre, el mes de la chinita, inicia la Navidad en Venezuela y ya de suyo inicia también en el Zulia. Y por otra parte, que es lo más importante, anunció que a partir del 2027 la remuneración de los trabajadores, el salario de los funcionarios públicos y los trabajadores de las empresas privadas debe estar por encima del PIB, y eso significa estar el salario por encima del PIB, del Producto Interno Bruto de la Nación. Eso significa que el salario o las remuneraciones crezcan por encima del Producto Interno Bruto. Y ello significa que el ingreso de los trabajadores estaría aumentando a un ritmo más rápido de lo que se expande la producción total de bienes y servicios de la economía. En ese contexto, este anuncio oficial indica que busca que los empleados y los funcionarios perciban de forma más directa los frutos del crecimiento económico general. Así que, bueno, esta es una buena noticia y lo hemos dicho, el impacto de la entrada de capitales en función de la exploración, explotación y comercialización petrolera debe impactar al sector, a la población venezolana en mejores condiciones de beneficio socioeconómico. Así que bueno, bien por este anuncio ayer de la presidenta en el marco de la 82 Asamblea General de Fede Cámara. Vamos a un corte comercial y ya regresamos con Despierta Maracaibo.
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1: Amigas y amigas, estamos de vuelta con Despierta Maracaibo, la revista política de la radio. Son las 7:41 de la mañana y es 9 de septiembre de 2026. Vamos con las nacionales. Bueno, Venezuela reingresa a la Unión Interparlamentaria Mundial con derecho pleno. Bueno, una delegación de la Asamblea Nacional participó en la 153 Asamblea de la Unión Interparlamentaria Mundial, que se llevó a efecto el día de ayer en Tanzania, tras su reingreso al principal espacio de diplomacia parlamentaria internacional. Acuérdense que Venezuela había salido de ese organismo multilateral interparlamentario, bueno, porque habían reconocido una asamblea que ya había fenecido en su lapso correspondiente, en su lapso legal de tiempo, la asamblea de 2015, y bueno, la asamblea legal que había sido electa por el pueblo no era reconocida. Bueno, hoy es reconocida Venezuela, el gobierno bolivariano liderizado por la presidenta Delcy Rodríguez y la Asamblea Nacional presidida por Jorge Rodríguez. En consecuencia, se establecieron los contactos necesarios y la apertura entre la Asamblea Nacional de Venezuela y las nuevas autoridades de la Unión Interparlamentaria Mundial. Y bueno, se llegó al feliz término de reconocer a nuestra Asamblea Nacional vigente, la que sesiona en el Palacio Legislativo en Caracas y que es presidida por el doctor Jorge Rodríguez. Y bueno, Venezuela se ha reincorporado y se inició ayer esa asamblea en Tanzania, África, y continúa hoy con la incorporación plena de Venezuela a ese multilateral. Muy bien, seguimos conquistando espacios y avanzando en el mundo con la diplomacia de paz. Por otra parte, Venezuela y Estados Unidos proyectan fortalecer el intercambio económico. El ministro de Relaciones Exteriores y Comercio Internacional, Félix Plasencia, sostuvo este miércoles una reunión de trabajo con el subsecretario del Departamento de Comercio de los Estados Unidos, David Folger, con el objetivo de revisar la agenda bilateral y evaluar las vías para fortalecer el intercambio económico entre los Estados Unidos de Norteamérica y Venezuela. Bueno, eso es muy bueno. Bueno, es el CENIAT y SUDEBAN. El CENIAT, que es el organismo recaudador de los impuestos en Venezuela, y SUDEBAN, que es el organismo que rige el funcionamiento de la banca pública y privada en Venezuela, buscan optimizar los procesos de recaudación fiscal. El Servicio Nacional Integrado de Administración Aduanera y Tributaria, el CENIAT, y la Superintendencia de las Instituciones del Sector Bancario, SUDEBAN, consolidaron una alianza estratégica para fortalecer la recaudación fiscal en el país. A través de sus redes sociales, el CENIAT señaló que se plantea el intercambio de información y de interconexión con el sistema financiero nacional para facilitar y acompañar la recaudación, el fomento de una nueva cultura tributaria en línea con la estrategia establecida por la presidenta Delcy Rodríguez para consolidar un Estado ágil, eficiente y transparente, capaz de recaudar los impuestos en nuestro país. Bueno, por otra parte, el Consejo Nacional de Universidades, con el liderazgo de la ministra Ana María San Juan, sigue avanzando en un proceso de discusión, de debate, de reflexión profunda sobre la elaboración de una nueva ley de universidades y en términos generales sobre una revisión integral, holística, de todo el sistema universitario en la búsqueda de la calidad y la excelencia académica, profundizar y garantizar la investigación, el desarrollo tecnológico que el país requiere en función de la estrategia nacional de alcanzar la soberanía tecnológica. Y eso solo es posible con una universidad dinámica, una universidad abierta, una universidad adaptada a los nuevos tiempos, con liderazgo en el país y vinculada con claridad al desarrollo productivo de la nación. Así que bien por la ministra Ana María San Juan, que viene liderizando un proceso y una jornada de reflexión sobre el sistema universitario nacional en Venezuela. Se conformaron 10 comisiones integradas por las distintas autoridades de nuestras diversas universidades, tanto nacionales como privadas en el país, para impulsar la reestructuración y el relanzamiento de nuestras universidades en el país. Así que excelente noticia, muy bueno. Vamos a un corte musical y ya regresamos con la región.

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1: Amigas y amigos, estamos de vuelta con su programa Despierta Maracaibo. Son las 7:51 de la mañana. Ya estamos cerquita de las 8 de la mañana. Avanza el mes de octubre. Hoy es 9 de octubre de 2026. Así que apúrese para que no lo agarren las navidades fuera de foco. Bueno, vamos con las regionales. En las últimas 24 horas fueron incorporados 300 megavatios al Sistema Eléctrico Nacional desde la Unidad de Generación Termoeléctrica TZ7 en el Complejo Termoeléctrico General Rafael Urdaneta del Estado Zulia. Y así informaron las autoridades de Corpolet y el ministro de Obras Públicas y Servicios, Juan José Ramírez. Así que bueno, se cumplió lo que habían venido prometiendo. Se anunció, fue un seguimiento día a día desde que llegó la pieza necesaria desde los Estados Unidos para esta máquina T7 de Termozulia. Junto con el gobernador, día y noche, junto a los trabajadores de Corpolet, haciéndole seguimiento a ese trabajo, 24 horas trabajando allí con dedicación los trabajadores, los ingenieros, los técnicos, los obreros de Corpolet, para que saliera lo más rápido posible esta máquina, la TZ7. Y así fue. Inmediatamente que se cumplieron los protocolos de encendido y el tiempo necesario para encender totalmente esta máquina, se encendió antes de ayer. Y bueno, ya se había encendido también la TZ5. Cada una de estas máquinas, tanto la TZ5 como la TZ7, producen cada una 150 megavatios, por lo que desde el Zulia se incorporan y están incorporados ya, y por eso la mejoría que se comienza a sentir. Están incorporados 300 megavatios, como lo había prometido el gobierno nacional, y sobre todo nuestro gobernador Luis Caldera, que nunca se despegó de los trabajos que se estaban haciendo en Termozulia. Así que bueno, bien por el gobierno nacional, bien por el gobernador Luis Caldera, quien ha venido asumiendo con intensidad la crisis eléctrica en el Zulia, y estos son los resultados de ese trabajo y ese empeño en llevarle soluciones a todos los zulianos. Bueno, por otra parte, Maracaibo, el alcalde Nibartino, en una alianza con el sector privado, suma a sus opciones de transporte la aplicación Dicubera. Oigan esto, la aplicación Dicubera. Comienzan a investigar y a buscar qué es la aplicación Dicubera, una plataforma que moderniza la movilización en la ciudad con vehículos nuevos y tarifas accesibles. La llegada de este servicio demuestra la confianza del sector empresarial en la ciudad de Maracaibo, respaldada por políticas municipales que apoyan el emprendimiento y la inversión privada. En esta iniciativa, la ciudad continúa su transformación, la ciudad de Maracaibo, fortaleciendo el transporte para sus habitantes y dinamizando la atención al turismo también. Así que el alcalde Giancarlo Di Martino, preocupado por no solo mantener una ciudad hermosa, bella, recuperada, relanzada, la Maracaibo que todos queremos vivir y que está ahí, están los hechos. Usted medio sale allá a la ciudad de Maracaibo y encuentra una ciudad distinta, vivible, agradable, bonita. Y ahora se incorpora en alianza con el sector privado que logra el alcalde Giancarlo Di Martino modernizar el sistema de transporte con vehículos nuevos, vehículos modernos, y además garantizando su seguridad con ese transporte. Así que averigüe qué es la aplicación Dicubera que lanza la alcaldía de Maracaibo en alianza con el sector privado. Bueno, amigas y amigos, hemos llegado al final de su programa Despierta Maracaibo por el día de hoy. Feliz fin de semana para todos. Cuidado, no se lo vayan a pegar mucho. Adminístrense, que todavía falta otra semana, el lunes empezar nuevamente a la jornada de siempre. De mi parte será hasta la próxima vez.
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siempre agradeciendo a nuestro Padre Creador, nuestro querido Papá Dios, por un viernes de música retro más. Allí escuchamos Vuelve a Sandy. Para arrancar este viernes de música retro especial Merengue House. Esperando que lo disfrutes donde quiera que te encuentres. A esta hora de la mañana, sea manejando, sea en tu hogar, sea de repente camino al trabajo,

0: Además, agradeciendo siempre en la dirección Omar Contreras, en la producción Juan Carlos Reyes y José Cheo García. La voz que nos identifica es la de Nelson Verde. En los controles y musicalización, quien me acompaña en la mañana de hoy, José Cheo García, @ José Cheito García en su cuenta de Instagram. Por aquí a Hailer Sánchez, @ Hailer Sánchez en mi cuenta de Instagram, para que le dé rostro a esta voz con el 59.325 emitido por la Ilustre Universidad del Zulia. También te recuerdo Metrópolis 1039fm.com, la aplicación TuneIn Radio y a través de Simple Radio, para que no tengas excusas de disfrutar, de aprovechar este viernes de música retro. 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Gracias a ellos es este viernes de música retro. 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
1: De 8 a 10 de la mañana, de 8 a 10 de la mañana, llevándote radio de acompañamiento. Hoy, viernes de música retro. Especial, especial Merengue House. Bueno, espero que lo estés disfrutando. Merengue House Romanticones, así arrancamos, así iniciamos. Recordando el número de contacto, el 04-24-657-6374, hablando de felicidad, de romance, hablando de amor. Hoy quiero saludar y felicitar a una persona súper mega especial, por supuesto para mi amigo Neiro, que hoy está de cumpleaños, nada más y nada menos que el amor de su vida, su esposa, su amada, Marieris Molero, mi amor, que Dios te bendiga y que sigas cumpliendo muchísimos años más de vida de parte de tu esposo, de tu familia, que te quiere, que te ama muchísimo, que valora tu presencia y que además te va a hacer pasar hoy un día maravilloso porque mereces más que eso. Así que feliz cumpleaños, mi amor, un beso y un abrazo para ti. Eso te lo está diciendo Neiro, solo tú lo llenas de amor. Así que mi amor, pásale excelente. Como siempre, saludando también a través del WhatsApp, el 04-24-657-6374. Me dicen buenos días, mi amor, Dios te bendiga y te proteja siempre a ti, a tu familia y a tu equipo. Feliz viernes de música retro. Le saluda Doris Heiler para que felicites a mi amiga Eglimar, que está de cumpleaños. Bueno, feliz cumpleaños para Eglimar. Que Dios la bendiga y que siga cumpliendo muchísimos años más de vida. Recordando el 04-24-657-6374, me dicen por acá: buenos días, mi hermano, feliz y bendecido día de música retro. Fernando, saludos, hermano querido, gracias por conectarte. También me dicen por acá, a ver, buenos días, saludos, amigo Heiler Sánchez. Aquí estoy, desde Pelaya César, dice de Colombia, Eddie Briñez, saludos a full sintonía, hermano querido. Gracias por conectarte. También tenemos por acá, me dicen, buen día, hermano, feliz viernes para todos. Podría saludar al equipo de trabajo de Fibra 2000, Lebrón, Lexon, Juan, Deneus, Carlos, Fran, Jesse y mi persona Rafael desde Santiago de Chile. Un abrazo a todos, hermano. Buenos saludos y gracias por conectarse. También saludo por acá rapidito a la hermosa Elida Delgado. Me dice, buenos días, Metrópolis. Que la bendición de Dios les acompañe siempre, desde temprano, activa en el trabajo. Mis cariños siempre. Saludos, mi amor. Un beso y un abrazo para ti. Gracias por estar en sintonía.
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1: De 8 a 10 de la mañana, de 8 a 10 de la mañana, llevándote radio de acompañamiento. Hoy viernes de música retro. Quiero recordar el número de contacto, el 0424-657-6374. Por allí quienes solicitan, quienes piden incluso a través del WhatsApp su canción. Por aquí dicen, por aquí estaba leyendo, me dicen, buenos días, mi lindo. Saludos para saludar a mi, dice por acá, a mi mamá Magali en la Trinidad. Sigue recuperándote, mami. Bueno, excelente. Con el favor de Dios que salga pronto de esta situación. Dice por acá, quiero pedir una de Los Ilegales. Saludos y gracias por estar en sintonía, mi amor. Me dicen también, a ver, feliz día, mi amor. ¿Cómo estás? Ya en sintonía, mi amor. Excelente. Y más si tú te quedas allí de 8 a 10 de la mañana conectada con Metrópolis 103.9, en especial con esto que es Buenos Días Metrópolis. Saludos por acá para Arturo Camacho y para Adrián Camacho, que están en sintonía desde temprano. También saludos por acá, me dicen buenos días, mi amor. Feliz y bendecido inicio de fin de semana. Reportando sintonía aquí desde mi cocina, como siempre, haciendo el desayuno. Dice, te deseo lo mejor del mundo. Soy María, te envío una arepa virtual y un cafecito. Dios mío, no pierde con nada esa combinación. Una arepa, una arepita con mantequilla y queso, y un cafecito. Gracias, mi amor, sabrosa. ¡Qué sabrosa está! Me dice buenos días, buenos días, buenos días, buenos días, hermanos. Saludos, bendiciones a full sintonía. Dice por acá, desde mi carro. ¡Excelente programa! Gracias, brother. Eso lo dice quien, Richard Portillo. Saludos, hermano mío. Ya vamos a compartir este video de Richard Portillo a través del estado. El estado de Buenos Días Metrópolis. Allí lo acabamos de publicar. Gracias, hermano mío, por estar en sintonía.
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1: De 8 a 10 de la mañana, 8:51 minutos de la mañana, recordando el número de contacto, el 04-24-657-6374. Epa, siguen enviando por acá videos. En esta oportunidad lo hace Maidelín. Saludos, Maidelín Gallardo, me dice. Buenos días, mi amor. A full sintonía desde mi casa. Saludos. Y gracias por estar en sintonía, mi corazón bello. Vamos a publicar también de inmediato este video junto al texto que me envía Maidelín, mi amor. Beso y un abrazo para ti. Saludos por acá. Épale, el gran Félix Mato. Saludos, hermano mío. Gracias por estar en sintonía. Nos menciona también a través de el WhatsApp. El chico, ¿qué hora es allá? Que veo que está aquí está oscuro, madrugada, 6 de la mañana. Bueno, saludos, hermano mío. Gracias por estar en sintonía. El programa ya es más temprano. También quiero saludar por acá, me dicen, a ver. Hola, buenos días, Hailer. Para felicitar a nuestra compañera de trabajo, Carelis, que está cumpliendo 48 años de parte de sus compañeros o de su compañero Peluche. Para que canten el cumpleaños. Bueno, feliz cumpleaños para ella. Que Dios la bendiga y que siga cumpliendo muchísimos años más de vida. Buenos días, mi amor, saludos. Feliz fin de semana. En sintonía, buenísimo retro, buenísimo. Que Dios te siga bendiciendo grandemente. Un abrazo grande. La hermosa Lila Morillo en sintonía. Un beso para ti, mi amor. También me dicen por acá, a ver, a través del WhatsApp. Buenos días, mi amor. Saludos desde Tabajuro, Falcón. Saludos, mi amor. Pero por favor, envíame tu nombre para saludar como tiene que ser. Ey, a propósito de saludar, ya va, que yo tengo que saludar por acá a dos personas maravillosas, especiales para mí. Bueno, realmente dos ángeles. Eso fueron dos ángeles que se me presentaron el día de ayer, justamente en el Sarén. No los conozco, no tengo ni idea de dónde son, quiénes son, pero de verdad que por eso digo que fueron dos ángeles. Si tú lo conoces, dile que Dios lo bendiga y que de mi parte se le quiere, se le agradece muchísimo, aunque yo se lo hice saber. Pero una de esas personas es el señor Douglas Montiel. Saludos, un abrazo para el señor Douglas Montiel. Si usted lo conoce, lo abraza de mi parte y le dice que mi saludo y mi cariño para él. Él ni pendiente ni sabía quién era yo, pero quiero que tú se lo hagas saber. Y además, a quien voy a saludar también y agradecer toda la vida allí en el Sarén, que tampoco la conocía, es a Yami Ladies. Mi amor, un beso y un abrazo para ti. No recuerdo el apellido, pero si tú la conoces, por favor, dale un abrazo también y un saludo de mi parte, Yami Ladies, y para el señor Douglas Montiel. Gracias por ese maravilloso gesto de su parte. Dios los bendiga. 8:45 minutos de la mañana. Avanzamos este viernes de música retro.

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1: De 8 a 10 de la mañana, de 8 a 10 de la mañana, a través del dial 103.9 en esta segunda hora de programación. Gracias, mi amor, gracias.

0: Gracias por quedarte allí conectada con Metrópolis 103.9 en esta segunda hora de programación y, por supuesto, esperando que estés disfrutando de lo que es el Viernes de Música Retro de hoy. Especial para ti, mi amor, especial para ti. Quiero saludar por acá, me dicen, a ver, buenos días, mi amor, Dios te bendiga y te acompañe siempre. Soy Marinelli, desde la Cañada de Urdaneta. Marinelli, mi amor, un beso y un abrazo, que llegue a la Cañada. La Cañada es lejos, la Cañada es lejos, hermano querido. También quiero saludar por acá, buenos días, para que me felicites, que hoy estoy de cumpleaños. Gracias, Dios. Gracias a Dios, soy Carelis Nieves. Saludos. Hey, por cierto, yo tengo un amigo que se llama Iván Nieves. No sé si estará en sintonía a esta hora de la mañana. Dice por acá, a través del 0424-657-63. Si son familia. Ve, por lo que veo aquí, Carelis Nieves, saludos. Bueno, dale un beso también y un abrazo a Iván Nieves de mi parte. Y que te dé un regalo grande hoy. Que te dé un regalo. Sí. saludos, chicos. Y gracias por estar en sintonía. Ese es hermano mío. Hay una foto por allí de hace unos cuantos kilos atrás. Quiero saludar por acá, me dicen, a través de el WhatsApp. A ver. Buenos días, mi amor. Ya full sintonía aquí preparando unas marquesas. Dios mío, no le hace nada cheo a esta hora unas marquesas. Y escuchando la mejor musicalización con esos merengues house. Dice por acá, soy Yulixi Romero, desde la popular en San Francisco. Vamos a publicar también esto para que todo el público de Buenos Días Metrópolis lo pueda ver, que no es mentira. Ella está allí con su computadora, está escuchando desde su computadora. Gracias, mi amor. Saludos por acá, me dicen, a ver. Buenos días, mi amor. Para que saludes a dos fans. Quiere que le digas mi amor. Ellas son Isabela y Silvana. Silvana Díaz, buenos saludos. Y gracias por estar en sintonía. Y por supuesto, mi bella, que siempre está conectada, Elena Tapia, saludos, mi amor. Gracias por conectarte. A ver, recuerdo 0424-657-6374. Saludo por acá, siguen enviando videos. Me dicen Arelis Marval, mi amor, un beso y un abrazo para ti. Gracias por estar en sintonía. Me dice, buenos días, bendiciones, mi amor, a full sintonía. Soy Arelis Marval. Gracias, mi amor, por estar disfrutando de la programación, así como lo hace por acá rapidito. Siguen enviando videos. Saludos, y yo no los pedí, que conste que yo no pedí que enviaran video, pero siguen enviando. Ya lo vamos a publicar. Todo eso lo vamos a publicar en el estado de Buenos Días Metrópolis. Me dicen, buenos días, Metrópolis, a full sintonía desde USA, Orlando, Florida. Hoy viernes de música retro. Dice por acá, de parte de José Barreto, saludos, mi hermano. Gracias por conectarte.
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1: De 8 a 10 de la mañana, de 8 a 10 de la mañana, disfrutando este viernes de música retro. Ay, ay, ay, aquí me envían unas fotos, escuchando allí Sandy Papo y esto que es La Movida. ¿Sabes a través de qué dial? ¿Sabes a través de qué dial? El dial 103.9, en esto que es Buenos Días Metrópolis, mi amor. Epa, sigue enviando por acá, me dice Buenos Días Metrópolis, saludos desde la ciudad, dice la ciudad Blanco, Arequipa, Perú. Epa, les saludo, 6 años fuera de Venezuela y con más ganas de regresarme a mi país y más a mi ciudad. Saludos, mi hermano. Epa, qué belleza de paisaje, incluso lo voy a compartir también. Vamos a compartir todo esto que me están enviando, que están en sintonía desde Perú. Desde Perú escuchan Metrópolis 103.9 a través, por supuesto, de la web metrópolis1039fm.com. No importa dónde te encuentres. Y aquí lo están demostrando. Puedes sintonizar a través de nuestro streaming metrópolis1039fm.com. Vamos a compartir por acá para que también puedan, disfrutar de esto que nos comparten los oyentes a través de el WhatsApp, el 0424-657-6374. Me dicen por acá rapidito, hola, buenos días, bendiciones para felicitar a mi hija por su cumpleaños, ella se llama Yelixa, desde, saludos, bendiciones para ella, aquí, dice a full sintonía, saludos, puedes complacerme con una canción retro de Roberto Antonio, Marejada, saludos. Bueno, hoy estamos con Merengue House, mi amor. Hoy el especial es de Merengue House. Me dice por acá, a ver, hermano mío, buenos días, un fuerte abrazo, activo aquí y Pilo bailando. ¡Ay, mi madre! Si Pilo baila allí en Ferretería Madera Semara, ¡ay, mi madre! La cosa está buena. Si pusieron a bailar a Pilo, la cosa está buena.
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1: De 8 a 10 de la mañana, llevándote radio de acompañamiento en este viernes de música retro. ¡Epa! El viernes de música retro original. Por ahí me dijeron, Hailer, escuché un viernes de música retro. Ah, bueno, usted elige. No importa, usted elige cuál le gusta. Hay para todos. Además, somos inspiración. ¡Inspiración! Hey, quiero saludar por acá. Me dicen buenos días, Hailer, para enviarle un saludo a Bianca Fuenmayor, Oliver Sánchez y a Divexi Muñoz, que están trabajando en Campo Boscán y a full sintonía. ¡Bendiciones! ¡Excelente! Campo Boscán. También, allí también se escucha Buenos Días Metrópolis. Me dicen por acá, buenos días Hailer, saludos, soy Duglenis Chirino, del Mecocal, municipio Miranda, saludos. Cheo dijo que iba a pasar por allá en estos días, tenía que ir para el municipio Miranda, saludos. Marilín, mi amor, un beso y un abrazo para ti, gracias por conectarte, mi corazón. También me hace llegar un videíto, ya lo vamos a compartir. Mi amor me dice, buenos días, mi amor. Aquí tu fiel oyente, como siempre, en sintonía. Por supuesto, no puede faltar, mi corazón. También saludos por acá, Joervi Morán, saludos, hermano mío. Tenemos por acá, me dicen, buenos días, Metrópolis. Hailer, mi amor, en sintonía desde mi casa, Los Estanques, es Carmen Rodríguez, excelente programa. Gracias, Carmen, mi amor. También me hace llegar un video y ya lo vamos a compartir, Carmen. Epa, estaba recordando recientemente, chicos, los tiempos de pandemia, Cheo. Los tiempos de pandemia, cuando teníamos el himno de alcohol, jabón y agüita. Incluso recordaba que de allí también salió el Mi Amor. El Mi Amor salió en pandemia justamente. Pero bueno, uno dice, Dios mío, o sea, a veces uno no se queja, pues. Pero nos damos cuenta de las cosas que hemos enfrentado, que hemos pasado y que hoy estamos aquí. Y uno nada más y nada menos que le queda decir gracias, papá Dios, porque pudimos superar eso. Entonces, ¿tú crees que hoy en día lo que pueda estar aquejándote te pueda de repente complicar el día, la mañana, la semana, el año, el mes, si ya lo que quedan son menos de 3 meses de este año? Así que hay que más bien activarse y motivarse, pero siempre que, siempre en sintonía de Buenos Días Metrópolis.
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1: 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Epa, antes de cerrar, quiero aprovechar y saludar a mi hermano Nelson, el mecánico de confianza, mi salvavida, el papá de los helados, junto a Roberto Ardila, allí mecánico de Peugeot. De verdad que gracias, hermano querido, siempre por la sintonía. 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Además, el profe de ayer también, que una clase maravillosa. Y por supuesto, para nuestra bella profe Chantal. Gracias a todo el equipo del Forti Club. Además, agradeciendo en la dirección Omar Contreras, en la producción Juan Carlos Reyes y José Cheo García, la voz que nos identifique es la de Nelson Verde, en los controles y musicalización, quien me acompañó la mañana de hoy, José Cheo García, @JoseCheitoGarcía en su cuenta de Instagram, Hailer Sánchez por acá, @HailerSánchez, para que le dé rostro a esta voz con el 59.325 emitido por la Ilustre Universidad del Zulia. Feliz fin de semana, respete por favor las señales de tránsito, suelte el teléfono si está manejando y no se despegue del dial, que lo tiene todo, porque ya viene el dueño de la mañana. Epa, el día lunes, mientras Dios lo permite, estaremos nuevamente para decirte ¡Buenos días, Metrópolis!
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1: Vaya duro y venga suave cuando son las 16 minutos. Si tiene algo que hacer a esta hora, hágalo antes que se le olvide. Hoy es viernes y la cuaima lo sabe. Viernes de Guacinca, ¿vale? Atachón, Casachi, Naja, Cebaira. Taya acá, el hijo de una peca de Guayú. Allá su haya pui meima acá, Guayú puri meima. Caria, piachia, purere rojo, guajira, pea marisparira, pon Guayú. Ah, ¿vale? Atahuala, anás. Malay guanacio, ¿vale? Vaya.
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1: 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El maltrato al animal debe ser un delito grave. Gracias, Orsi, por tan bellas referencias.

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Bueno, mi gente bella, hoy en los controles, Cheito García, el tachecito. Que si no hubiera sido por el tache, ay Dios mío, este muchacho se la pasara con una cornetica debajo del brazo, de esas amplificadas recargables, y un micrófono, cantando en la fiesta de la familia. En toda fiesta. No, que cumplió año el bebé tal. Pa' allá va Cheito. No, que cumplió tío Francisco. Pa' allá va Cheito con la cornetica bajo el brazo. A cantarle a la familia. Señoras y señores, porque hoy es día de esos que andan de fiesta en fiesta todos los fines de semana cantándole a la familia. No son profesionales, no. Ellos no son profesionales. No son cantantes con aquel galillo que, bueno, algunos sorprenden, ¿no? Pero les gusta cantar. Son cantantes frustrados también, como dicen algunos, que no se les cumplió su sueño. Y ellos son felices cantándole a la familia. No, que cumplió año tía Alcira, voy para allá. Que cumplió año el Tache, voy para allá. ¡Ey! Eso. Hoy día de las personas que le cantan en las fiestas a la familia. ¡Ey! Ajá. Ahí tienen a Ricardo Barrio, vaya.

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1: Vaya, vaya, vaya, vaya, vaya, vaya, vaya, vaya, duro y venga, suave, qué buena música, Cheito. Vista al fly, que la bola es nueva, tigre. Dale, guaya. Hey. Bueno, mi gente bella, cuando son las 10:18 minutos, si tiene algo que hacer a esta hora, hágalo antes que se le olvide. Bueno, por aquí están allá en el taller bailando rucaneado. Allá está, hey, Macumbita, el preparador estrella. Está don Armando, ajá, Motopirueta, Porquito. Ah, Ponquito. Dice que son bloques rojos y que están bailando pegadito, a full sintonía contigo, hermano. Gracias, muchachones. Allá en el taller a full volumen. Bueno, por cierto, también por aquí, Dani, buenos días. Saludame a Luis Lagamés. El hombre está en la carnicería con un chorizo en la mano bailando rucaneado. Está en Chile. Ah, bueno. Saludo, el Jambis. Un abrazo. Bueno, José Yayo Franco también me dice, Daniel, Dios te bendiga, aquí estoy a full volumen, hermano querido. Hey, voy a estar allá en Santa Lucía, para que sepáis. Hey, disfrutando del programa. Jenny Olivares también, Dani, a full sintonía desde Los Olivos. Para felicitar a mi esposo Renato Albarrán, alias Kabubi, de la ruta Unisex. Él es del micro número 33. El hombre está de cumpleaños. Le deseamos lo mejor. Su esposa, la suegra y los hijos. Jenmiré también, Renis. Y están felices, pero muy contentos con el cumpleaños de Renato Albarrán, el Kabubi. Hoy de cumpleaños en Unisex. Saludos también Ramona Díaz. Hey, me envía por aquí una foto bailando rucaneado. Brianna, hey, qué linda. Qué linda esa bebé. Charlotte también, ajá. Hey, bailando rucaneado. Y el currún, muy bien. Hey, así es que se baila. Hey, por cierto, también dice Dani, buenos días. Ajá, un saludo, hermano querido. Soy Erasmo Tony Huerta, cheito, eh. Erasmo Tony Huerta, tremendo cantante. De los buenos, para que sepáis. Hermano, saludo. Por aquí, hermano querido. Estamos con mi orquesta Voces Melódicas. Como no, hermano, envíeme ese material, porfis. Vaya, dare. Hey, bueno, también tenemos el cumpleaños hoy. Otro cantante, músico de los buenos. Autoca órgano, ¿verdad? Nada más y nada menos. Es cantante, compadre. Y canta en todos los tonos. Nada más que Reiniel Villasmil, el hombre de Rey Music. Vaya. Ah, MVP. Exacto. MVP. Ok. Rey Music, MVP. Reiniel Villasmil, hoy de cumpleaños. Felicitaciones, hermanito. De parte de toda la familia y todos tus compañeros músicos que te quieren mucho. Saludos. Milady Pineda, la prima mía allá en la cañada. Me dice, primo, ¿cuándo viene pa' Potrerito? Eso pa' que es muy bonito. Gracias. Gracias, prima. En cualquier momento. ¡Pronto! ¡Pronto! ¡Por Venevisión!
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1: ¡Ay, claro que sí, mi corazón de melón! 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
1: Él es un gran guarachero y hoy está de cumpleaños.
2: ¿Va y ponelo otra vez?
3: Ajá, ahí tienen a Reyniel Villasmil con Rey Music en VIP.

0: hasta ahí.
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1: Vaya, qué sabrosura, mi gente, cuando son las 10:41 minutos. Si tiene algo que hacer esta hora, hágalo antes que se le olvide. Hoy es día de las personas que les gusta cantar en las fiestas de la familia. ¿Ah? Perucho Navarro, los blancos van a bailar. Bueno, por cierto, vamos a saludar al popular Yogi en sintonía, Nelson Nava bailando rucaneao. Vaya. Bueno, también vamos a enviarle un saludo especial para Marixa Rubio también, que está en sintonía siempre del programa. Así es. Ella es la mamá de Mari Ventarrón. A full volumen. Vaya, dare. Bueno, también siguen llegando mensajes. Regino Andrade me dice: Dani, aquí estoy en sintonía a full volumen. Hey, por cierto, también Dani, buenos días, bendiciones, aquí estamos bailando rucaneado. Doris y Papucho, esa, siempre del programa, qué bueno. Ajá. Y también un saludo, hey, para nada más y nada menos que están en sintonía. Hey, la mamá Numila, saludos, ella es la abuelita Numila, también abuelita de parte de Lubeidis Miranda, que siempre están en sintonía del programa también. Saludos, gracias. Brigitte Morales también con los abuelitos y el personal médico allá en sintonía, para que sepáis. Dice por aquí nada más y nada menos que Brigitte también está feliz con los abuelitos. Bueno, y me dice también por aquí Pedro Ojeda: Daniel, yo soy uno de esos que canto siempre y amanezco en las fiestas de la familia. ¿Para qué? Bueno, y es día tuyo, Pedro Ojeda. Felicitaciones, hermano. Hey, y por cierto, también tenemos en sintonía a Carmelo García. Y si es García, es bueno, Daniel. Para complacer al popular Diente Flojo, está bailando rucaneado aquí en Nueva Lucha. Y siguen llegando mensajes, Cheito. Hey, por cierto, por aquí tenemos un saludo también para Donald La Máquina, que me dice: amigo, felicítame a Néstor, el popular Mario Bros, de parte de Chicho Caña. Ajá. Néstor, ¿qué me dirás? Recordada. Que pensaron mil cosas, quizá. Bueno, también la negra Chegi Seji también lo felicita Cheo Pirulín y también Michael. ¡Feliz cumpleaños, Néstor Mario Bros! Vaya.
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1: Bueno, sí, mi gente bella, vamos a apoyar al señor de la guaracha, Nixon Osorio. A bailar todos allá en el Caribe Concert. Bueno, ahí tienen a Madero cantando Douglas Barroso.

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1: ¡Vaya, qué sabrosura! ¡Qué buena música, Cheito!
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1: ¡Vaya, dale guaya! Hey, por cierto, Ángel Augusto Anselmi, bailando rucaneado, hermano querido. Hey, el hombre está feliz como una lombriz, porque hoy es viernes. Bueno, también Gracie, desde Santa Cruz de Mara. Hola, mi corazón, yo también estoy a full sintonía. Saludos para sus hermanos también. Están en la playa Las Palmeras bailando rucaneado. Vaya dare. Hey, siguen llegando mensajes. Hoy es día de las personas que les gusta cantar en las fiestas de la familia. Así es. Allá la pasan chévere, todos la pasan bien. Bueno, también tenemos de cumpleaños. Bueno, es mañana, pero lo está celebrando ya desde hoy. Ya armó el bonche. ¡Ey! Carolina González está de cumpleaños. ¡Feliz cumpleaños, Carolina! Que Dios te bendiga con muchos años de vida y salud. De parte especial de su esposo Douglas. Eso, que la ama mucho. También de parte de su amigo Luisito Rincón. De parte también del Tachón. De parte de la Catira. De parte también de Quique Bohórquez. También que le aprecio bastante. Así que feliz cumpleaños para Carolina González, que lo empezó a celebrar desde hoy. Bueno, por cierto, también tenemos en Asomama, aquí dice Daniel, aquí tenéis puro sometido en el sector París de Cerro de Marín. Daniel, hey, esto le tiemblan todas las mujeres. Hugo Matos, Omar Ramírez, Manuel Albornoz, Franco Lina, Carlos Corcho. Hey, no los dejan salir, Daniel. Hey, también los pulgan y les mojan la ropa. El fin de semana. Chico, no puede ser. Cheito, hoy está de cumpleaños Francis Eduardo Ferreira. 52 por el buche, de parte de sus dos mamás, o sea, Petra y Zaira. Entre las dos lo criaron. Bueno, también de parte de sus hijas, nieto y su papá, el popular Longo.
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1: Bueno, sí, mi gente bella, no al maltrato animal. El maltrato al animal debe ser un delito grave. Agradecemos a Sorsi por tan bellas reflexiones y consejos para crear conciencia. Invitación especial que le queremos hacer. Por ejemplo, hay personas, en estos días me preguntó un amigo, Daniel, ¿dónde puedo yo adoptar un animalito? Yo le dije, hermano, vos no sabés la cantidad de refugios que hay en Maracaibo, full. Y que necesitan de gente así como vos, de buen corazón, que adopten una mascota. Bueno, sí, porque el niño también quiere y la niña también. Ah, bueno, como no hay, hay para todos los gustos. Y bueno, le hablé de los refugios. Él buscó la información en las redes sociales. Bueno, y adoptó su mascota. Y todos en esa casa están felices. Además, en un país, bueno, donde se hacen muchos refugios de animales, la principal causa es la alta tasa de abandono, la falta de esterilización, la sobrepoblación de mascotas en las calles. Además, el abandono de mascotas, que muchas familias dejan a sus animales en la calle, es por problemas económicos a veces, por mudanza o falta de tiempo. Bueno, y la falta de esterilización. Este es un acto de amor que tenemos que realizar. Ajá. La Misión Nevado realiza actividades también de consultas gratuitas, de vez en cuando, pendiente de las redes sociales. Bueno, usted puede hacer también la denuncia sobre el maltrato al animal al 0800 Fisca. Lo puede hacer ante los jueces de paz de su comunidad en la Fiscalía Superior del Zulia. Puede hacer la denuncia en la Guardia Nacional, Policía Nacional, también 6CPC y en la Misión Nevado a través de las redes digitales. No al maltrato animal. Gracias, Sorsi. ¡Qué hermoso! 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Llegando a la Y, ¿verdad, Cheito? Ah, para que sepáis, hay muchas Y. Hay muchas. En Tolosa hay una Y.

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1: Vaya duro y venga suave cuando son las 11:12 minutos. Si tiene algo que hacer esta hora, hágalo antes que se le olvide. Hoy es día de las personas que les gusta cantar en las fiestas, pero de familia. No son cantantes profesionales, pero se aparecen con una pista, con una corneta. Y algunos cantan con un cuatro. También otros cantan a capela, sin instrumento, sin ningún instrumento. Y lo hacen muy bien. Bueno, yo los felicito, porque para eso hay que tener vocación, chicos. Eso nace, ¿oíste? Eso nace. Bueno, por cierto, por aquí tenemos Daniel. Daniel, para felicitar a mi amado padre, el popular papabuelo, de parte de su esposa Neira, sus hijos Juan, Tito y Alejandrita, desde Miami, también de parte de sus nietos, que lo amamos mucho. Está cumpliendo 83 por el pecho para papabuelo, de parte de María Leal.

0: Alburjas, gracias Mariale Alburjas. Vaya, qué bueno, sintonía desde Miami, Valladares. Bueno, por cierto, también tenemos en sintonía Ricardo Jesús Ale. Me dice Dani, buenos días. Estoy aquí trabajando duro, hermano mío. Hoy está de cumpleaños Jocelyn Salas, 44 primavera. Ella es la esposa de mi compadre Ronald Salas. Bueno, y que te, además que la quiere mucho, para que sepáis. Y ya son 7 años de amor que tienen juntos. Ey, para que sepáis. Ay, qué bello, chico. Eso sí es hermoso, cuando las parejas se aman así. Bueno, también tenemos en sintonía también por aquí, me dicen, nada más y nada menos que en sintonía Adelso, Adelso Pirela, chico. Adelso Pirela está bailando rucaneado, está feliz, a full sintonía. Ey, para que sepáis. Bueno, también me dice Dani, aquí tenéis saludos a Tommy, a Pipi, también que están en sintonía. Saludo, un abrazo. Saludo. También vamos a enviarle saludos también, porque me dice por aquí Dani, hoy quiero que me le echéis champú a Crazer Enrique, que está cumpliendo 3 añitos. Es un niño que se porta muy bien. Venga, Crazer. Ey, de parte de su mamá, su papá, de su abuelita Luisa Cabrera y del Chapulín Colorado. Champú Crazer, y que no pique los ojos. ¡Vaya dare!
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1: Vaya, vaya, vaya, vaya, vaya, vaya, vaya, vaya, duro y venga suave, mi gente. Cuando son las 11:22 minutos y tiene algo que hacer a esta hora, hágalo antes que se le olvide. Bueno, por aquí en sintonía, el pechichón me dice: Daniel, felicítame a Nando, el popular Barrigas. Ey, en sintonía, y está de cumpleaños Nando hoy, el popular Barrigas, allá en Socorro. Y es tremendo a su mamá también, la mujer lo tiene sometido, pa' que sepáis. Bueno, también, Daniel, tenemos un saludo por aquí especial también para Neida Pirela. Para Nilda Caridad. Nilda Caridad está contenta porque está de cumpleaños su hija Raiza Urdaneta. Feliz cumpleaños para ella, de parte también de Ángel Francisco, de Humberto, de Rosángel. También felicita a su hermana, se llama Neida Caridad. Vaya, bueno, Neida Caridad. También de parte de las Morochas en sintonía. También sus hijas, también de Andreina, de Andrea Paola, de Gilberto, Rangel. También de parte de Cristina, Isabel y Paula. Bueno, y también, por supuesto, la señora Neira está feliz porque papá abuelo está de cumpleaños. Vaya, y bailando rucaneao. Hoy es día de las personas que les gusta cantar. Ey, en las fiestas. Ey, para que sepáis, pero de la familia, para que sepáis. Ah, bueno, saludos, hermano querido. Néstor Vargas también, Daniel. Felicidades para Graciela del Pilar Vargas. Ella, todas las reuniones familiares, ella siempre canta, para que sepáis. La felicita su primo Néstor en su día, para que sepáis. Bueno, felicidades para ella, Graciela del Pilar Vargas. Saludos, saludos. Bueno, también la Vicky. Hey, Dani, qué buen programa. Hey, estamos en sintonía. Hey, siempre de ese gran programa. Gracias, corazón. Bueno, también Mélida Moreno. Ella es la comadre de nada más y nada menos que Adonis Romero. Saludos a Adonis Romero, que ahorita lo tiene sometido. Karina lo tiene haciendo 5 piñatas. En forma de gata. Bueno, por cierto, que las deje bonitas. Ah, y una del Hombre Araña. También tiene que hacer. Saludos, saludos. Marjorie Pereira. También, Dani, aquí estoy de la mano de Dios desde San Francisco a full volumen. Gracias, corazón. Saludos para Mireya también, que siempre escucha el programa Valladares. Y dice:
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1: Vaya, vaya, vaya, vaya, vaya, vaya, vaya, vaya, vaya, vaya, vaya, duro y venga suave, mi gente. ¡Hey! Bueno, todavía es temprano. Son las 11:43 minutos. Si tiene algo que hacer a esta hora, hágalo. Hágalo antes que se le olvide, para que sea serio y se organice. Vaya dares. Bueno, también vamos a enviarle un saludo especial a Juan Palacio, que siempre está en sintonía del programa también. Saludos, hermano querido. Siempre a full volumen. José Yayo Franco también. El hombre está feliz como una lombriz. Vamos pues, mi gente bella. Saludos también. Hey, para el amigo que está full volumen allá, Carmelo, me dice Daniel, qué buen programa, me voy a desarmar aquí. Bueno, también un saludo para Marieli, para nada más y nada menos que tenemos en sintonía a nuestra amiga Ana Isabel Medina. Y si es Medina, es buena. Fiel oyente también de parte de su hija Isabel Cristina Flores Medina. Valladares, están felices de escuchar el programa. Dice por aquí Daniel, te amamos, te queremos mucho. Igualmente para ustedes, muchas bendiciones para la familia Medina. Saludos. Por cierto, también vamos a saludar a Ronald Soto en Atlanta, el presidente de Asomama. También vamos a inscribir en Asomama a Vladimir Hernández. También, ese es otro sometido, es tremendo mecánico y bueno, está trabajando allá en Atlanta. El muchacho muy juicioso. Bueno, de parte de Ronald, que lo aprecia mucho, también de parte de Sorci Barbosa. Ey, por cierto, Cheito, tenemos por aquí nada más y nada menos que a Lispe, que está bailando Rucaniao en la Matique Mango. También saludo para Dubis Troconis. Vaya.
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¡Feliz cumpleaños para Reyniel Villasmil! ¡Ey, Rey Music! ¡Vaya! También para Néstor, el popular Mario Bros. ¡Feliz cumpleaños para Francis Eduardo Ferreira, 52 por el buche! ¡Para Nando, el señor Barriga, el popular! Bueno, también para Crazy Enrique, 3 añitos por el pechito. Para Raiza Urdaneta, también para Neida Caridad, también para el popular Papabuelo, 83 por el pecho, Régulo Alburjas. Vaya, y está como un trinquete para que se

0: de parte de su esposo Douglas, que la ama mucho. ¡Vaya!
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0: Ajá, y este clásico del merengue apambichao se lo vamos a dedicar a Juan Carlos Reyes, el príncipe de chocolate. ¡Vaya!

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1: 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Mi gente bella, chao pescado. Este muñeco se va para otra juguetería. Arriba y leche. Zarigüeya, embuste vais. Sonrían en defensa propia, porque la violencia es el arma de los que no tienen razón. Vamos a buscar a Dios y el que lo encuentre es de él. Por eso que Dios me los bendiga en el nombre de nuestro Señor Jesucristo. Amén.
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5: Las 12 y 0 minutos.
6: A continuación, el himno nacional de la República Bolivariana de Venezuela, letra de Vicente Salias y música de Juan José Landaeta.

A continuación, les ofrecemos como cada día la oración del conductor. En el nombre del Padre, del Hijo y del Espíritu Santo. Amén. Señor, dame una mano segura y una mirada vigilante. No quiero muertes en mi ruta. Quiero defender la vida que tú haces palpitar en cada hombre. Jamás querré estropearla. Quiero que el auto que manejo sea un verdadero servicio humano. Que el gusto por la velocidad no me impida gozar la belleza de las flores y los campos, de las montañas y los valles, de los seres y cosas bellas que has hecho para ver. Señor, quiero tu gozo y tu paz en mi camino. Ven conmigo. Amén.

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1: Muy buenas tardes, amigos. Bienvenidos a nuestro programa La Antena de hoy, viernes 9 de octubre. Ya terminando esta semana, terminando los días, pues, para el trabajo. Y ya mañana comienza el fin de semana y el descanso para prepararnos para el lunes de nuevo salir con las pilas puestas y poder seguir trabajando por nuestro país, por nuestra ciudad y por todos nuestra familia también. Así que hoy nosotros nos disponemos a comenzar nuestro programa. Lo hacemos bajo la dirección de Omar Contreras Barbosa, la producción general de Juan Carlos Reyes y José Echeo García, quien también nos acompaña hoy en el control técnico. La producción de este espacio a cargo de Angélica González. Yo soy Villapol Morales, certificado de locución 59.997. Los vamos a acompañar hasta las 2 de la tarde con buena información, buenos comentarios y también la buena música de Metrópolis 103.9 FM. Comenzamos.
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1: Día como hoy, 9 de octubre, pero en 1557 se funda Trujillo, siendo la primera ciudad fundada en la cordillera de los Andes venezolanos. Es conocida como Nuestra Señora de la Paz de Trujillo, ciudad de paz y encanto, y sobre todo como ciudad portátil, ya que fue fundada y movida 7 veces dado la topografía sísmica del territorio y las series hostilidades de los nativos indígenas. Un día como hoy también, pero en 1558, se funda Mérida por el capitán Juan Rodríguez Suárez, nacida en Mérida de Extremadura en España, por lo cual le dio el nombre de Santiago de los Caballeros de México a la ciudad en honor a la tierra que lo vio nacer. También un 9 de octubre, pero de 1937, el norteamericano Jimmy Angel realizó un aterrizaje en la altiplanicie del abullante Puy, donde días antes había descubierto el salto de agua más grande del mundo al sobrevolarlo. Este aterrizaje fue una de las hazañas más importantes dentro de la aviación en territorio venezolano. Y un día como hoy también se celebra el Día Mundial del Correo. El propósito de esta fecha es concienciar sobre el papel del sector postal en la vida cotidiana y su contribución al desarrollo social y económico de los países.
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1: Los indicadores económicos para el día de hoy nos indican que el dólar, según el Banco Central de Venezuela, marca 875 bolívares con 65 céntimos. La tasa del euro, según el Banco Central de Venezuela, es de 980 bolívares con 61 céntimos. Y la cesta petrolera OPEP se ubica hoy en 109 dólares con 50 céntimos

0: por barril. Y por supuesto, la superintendencia de las instituciones del sector bancario, Sudeban, informa que el próximo lunes 12 de octubre la atención presencial en agencias y taquilla estará suspendida en todo el país con motivo de la conmemoración del Día de la Resistencia Indígena. Pero los canales digitales, la aplicación móvil, el servicio de pago móvil, los cajeros automáticos y los puntos de venta estarán operativos durante todo el día, así que tome sus previsiones.
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0: Pronóstico para este viernes nos indica que en varias regiones del país se pueden registrar precipitaciones con incidencia en horas vespertinas y nocturnas. Se evidencia actividad en la zona de convergencia intertropical que aumenta la probabilidad de lluvias y se espera que la onda tropical número 56 llegue al país entre el 13 y el 14 de octubre. En Maracaibo tendremos chubascos tormentosos con cielo parcialmente nuboso y con temperaturas en torno a los 31 grados centígrados. En Cabimas, Lagunillas y los puertos de Altagracia, temperaturas de 32 grados con mínimas de 26 en lo que resta del día de hoy. Hacemos pausa, escuchamos buena música y ya venimos con mucho más de La Antena. Ya regresamos.

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1: 12:24 minutos, regresamos, vamos con nuestras noticias más importantes de esta semana que está terminando hoy en forma del día, como hoy, día viernes, por supuesto, culminando esta semana. Durante la instalación de la 82ª Asamblea Anual de Fede Cámaras, celebrada en Caracas, la mandataria nacional Delcy Rodríguez presentó un balance sobre la recuperación del poder adquisitivo y el comportamiento de los ingresos laborales del país. Según cifras compartidas en el encuentro, el crecimiento en la remuneración de los trabajadores durante el presente año alcanzó un 32.8% en el sector privado y un 50% en el sector público, ubicando el ingreso mínimo integral de referencia en el equivalente a $240. Como lineamiento clave para el próximo ciclo económico, la jefa de Estado instruyó a su equipo económico que a partir del año 2027 todo ajuste o incremento en la recuperación de la fuerza laboral deberá situarse porcentualmente por encima del Producto Interno Bruto. La medida busca garantizar que el dinamismo y la recuperación de la actividad productiva nacional se traduzcan de forma directa en un impacto positivo en el bolsillo de los trabajadores venezolanos. Eso lo dijo ayer la presidenta Delcy Rodríguez en el marco de la puesta en función de la Asamblea, la 82ª Asamblea Anual de Fede Cámaras. En otras notas, el Instituto Nacional de Transporte Terrestre informó que restringirá temporalmente el tránsito de vehículos de carga con peso igual o superior a 3.500 kilogramos en todo el país, medida que entrará en vigencia a partir de la madrugada de este 11 de octubre, motivado al Día de la Resistencia Indígena el próximo 12 de octubre. En un comunicado publicado en su cuenta de Instagram, el ente precisó que la restricción iniciará el próximo domingo desde la 1 de la madrugada y finalizará el próximo martes a la 1 de la madrugada. Y en notas regionales, leemos que el gobernador Luis Caldera inició los trabajos de reconstrucción total del sistema de iluminación en el puente general en jefe Rafael Urdaneta este jueves 8 de octubre, como parte de las agendas de trabajo conjuntas entre el gobierno nacional y la gobernación del Zulia. El proyecto contempla la instalación de 270 lámparas LED de 300 vatios totalmente nuevas a lo largo de los 8.6 kilómetros de la estructura vial, así como el reemplazo del cableado y la adecuación de cajetillas y tableros en 9 puntos estratégicos del coloso zuliano. Adicionalmente, se ejecutará mantenimiento preventivo en las estaciones de transformadores y se recuperará el tradicional sistema de alumbrado dinámico de colores que adorna la estructura de cara a lo que serán las festividades de fin de año. Este recorrido lo hizo el gobernador el día de ayer. Hacemos la pausa, escuchamos buena música, identificamos la emisora y regresamos con mucho más de La Antena.
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1: Escuchamos a Gaiteros de Pillopo y la invitación a Neguito Borjas, La Parabólica.

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1: Regresamos 12:47 minutos, vamos con nuestro recorrido de noticias internacionales. Y es que hoy se conoció que la jueza surafricana Navarrete Navi-Pillay es la ganadora del Premio Nobel de la Paz 2026 por su labor en favor de la paz y el derecho internacional, anunció este viernes el Comité Nobel Noruego con sede en Oslo. La galardonada de este año ha desempeñado un papel fundamental para garantizar que los crímenes de guerra, los crímenes contra la humanidad y el genocidio sean objeto de enjuiciamiento, agregó el comité en su comunicado. El Premio Nobel es un galardón que se realiza de manera escalonada y que este año comenzó el 5 de octubre, extendiéndose hasta el próximo lunes 12 del mismo mes y año. Por cierto, la ganadora bromeó al enterarse cuando sus compañeros comenzaron a aplaudir y dijo textualmente: si me aplauden mucho más, lo puedo compartir con el presidente Donald Trump. Eso fue a modo de broma al enterarse hoy de que había ganado el Premio Nobel de la Paz. Como resultado de la información levantada y la necesidad de disponer todos los recursos para enfrentar la emergencia, he instruido decretar zona de catástrofe a la comuna de Los Condes, anunció el presidente de Chile, José Antonio Kast, en redes sociales en referencia a la emergencia por las lluvias registradas en esa zona del oriente de la capital del país. Los Condes es una de las localidades más acomodadas de la ciudad. Las autoridades chilenas informaron que la emergencia desatada en Santiago, en medio de las fuertes lluvias que afectan la zona centro-sur del país, ha dejado hasta el momento 6 personas heridas, además de múltiples y significativos daños materiales. Esto ocurre en Chile en estos momentos y por eso se declara la zona de catástrofe a la comuna Los Condes. Cuando dice que es la zona más acomodada, es una de las zonas más pudientes de ese país y sobre todo de la ciudad de Santiago. Con esta nota vamos a la pausa y ya regresamos con mucho más de La Antena.

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1: 12:52 minutos, vamos con nuestro recorrido a esta hora del mundo de los deportes. Y es que el campeonato suramericano sub-19 continúa en la ciudad de Maracaibo. Ayer el resultado no favoreció al equipo venezolano, quien cayó derrotado 1-3 en el juego contra Perú. 19-25, 25-17, 23-25 y 17-25 fueron los resultados de los cuatro sets que se tuvieron que jugar ayer en el Pedro Elías Belisario Aponte. Esto fue a última hora, así que Perú está de primero solitario en el grupo y hoy Venezuela enfrentará a las 8 de la noche a su similar de Chile en busca de lo que será su clasificación a la siguiente ronda. 8 de la noche en el Belisario Aponte de Maracaibo. El suramericano U19 continúa su desarrollo, así que pendientes y todos apoyar a nuestra selección, que hoy estará sumando pues una victoria seguro para poder avanzar a la siguiente ronda. En notas del automovilismo, el inglés George Russell de Mercedes, segundo en el Mundial de Fórmula 1, marcó el mejor tiempo este viernes en el primer y único entrenamiento libre para el Gran Premio de Singapur, el 17º del año y el último de los 6 con formato sprint que se disputa en el circuito urbano de Marina Bay. La mini calificación que ordenará la formación de salida de la prueba sprint de este sábado se disputará a las 2:30 en horario peninsular español, 8:30 de la mañana aquí en América. Y en otras notas también del mundo del ciclismo, Leángel Dinares del equipo portugués conquistó este jueves la quinta etapa de la Vuelta a Venezuela tras su llegada a la ciudad de San Felipe, estado Yaracuy. Así le fue dada la información por la organización de la competencia deportiva a través de su cuenta oficial en la red social Instagram. Y como nota curiosa también del mundo del béisbol, un fanático de los Yankees protagonizó una de las escenas más insólitas de la postemporada de las Grandes Ligas. Fue en el sexto inning del juego 3 de la serie divisional de la Liga Americana, que el fanático extendió su mano sobre la barda del jardín izquierdo y evitó que Anthony Volpe convirtiera un jonrón para los locales. En un primer momento, el árbitro señaló jonrón y el Yankee Stadium explotó. Sin embargo, el centro de replay de la MLB revisó la jugada y determinó que hubo interferencia del espectador. Según la revisión, la pelota no habría salido del terreno de juego sin el contacto del aficionado, por lo que el jonrón fue anulado. A esto agregó el manager de los Yankees que la repetición mostraba que algo habría ocurrido y consideró que los árbitros hicieron lo correcto. Posteriormente, el aficionado fue escoltado fuera del estadio y luego fue arrestado y expulsado de por vida del Yankee Stadium. Hacemos pausa y ya venimos con mucho más de la antena.
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1: Regresamos, amigos, 1:11 y a esta hora ya nos acompañan nuestros amigos de Gaiteros a la Carta, que están invitados a nuestro programa, así que bienvenidos. Ese nombre, Gaiteros a la Carta, sugiere variedad, gusto, selección. ¿Cuál es la propuesta de este año 2026?
2: Bueno, por Alvin, lo que bienvenido. Me han contado, era como... muy buenas tardes, gracias, Villapol, por darnos esta oportunidad de dirigirnos al pueblo que amamos, al pueblo que queremos y donde nacimos. Esa propuesta fue más o menos como que tener una presentación, un menú, por eso es que se dice a la carta.
1: Claro, y eso es lo que sugiere a la carta, sí, un menú variado.
2: Exacto, entonces la gente lo tomó por esa parte donde nosotros presentábamos y quien sugería lo que íbamos a cantar en República.
1: Claro, va pidiendo la gente y ahí el grupo se va adaptando y va cantando lo que la gente quiere escuchar.
2: Sí, nos fuimos haciendo, ya hicimos un catálogo de gaitas, íconos, y bueno, hemos introducido actualmente los temas que hemos grabado para que la gente se acostumbre a escuchar nuestros temas también.
1: Y también, por supuesto, la identidad que debe tener el grupo, una identidad que poco a poco se va armando, se va haciendo a la medida que vamos avanzando.
2: Claro, como lo han hecho todas las agrupaciones. Por ejemplo, yo tuve la oportunidad de hacerlo en Gaiteros de Piyopo. En Gaiteros de Piyopo hicimos un show, temas, íconos, y fuimos formando el estilo del grupo. Y luego fuimos pegando temas, e hicimos nuestro propio repertorio. Bueno, esto prácticamente es lo mismo que estamos haciendo aquí en La Carta. Estamos haciendo nuestro propio repertorio, pero también tocamos lo que la gente le gusta.
1: Claro. Bueno, este año la obra perfecta es la gaita con la que ustedes están haciendo su promocional. Letra y música de Alvin Reyes y canta Joan Rodríguez. Joan, bienvenido, buenas tardes. Cuéntanos, gracias, un poco de la obra perfecta.
3: Bueno, hermano, aquí estamos trayendo este tema, la obra perfecta, como lo encierra totalmente su nombre. Venimos a dar a conocer, a decir que Venezuela es una obra perfecta. Y al decir obra perfecta, si tú naciste en Mérida, si naciste en el Táchira, si naciste en Caracas, donde sea, esa es tu obra perfecta, ¿no? Ahí hablamos en forma genérica, pero también se la queremos a adaptar a lo que es a nuestro Zulia, pues hay versos también que se presta para ello. Pero en sí, pues, un tema bastante genérico para nuestra tierra, para ese agradecimiento con Dios por habernos dotado de tantas riquezas hermosas que, bueno, aprovechamos al máximo.
1: Su compositor, Alvin, la inspiración, por supuesto, es el país, es Venezuela, es la obra perfecta del creador, sí, que se hace realidad en nuestra
2: perfecta
1: tierra.
2: Porque Venezuela es una obra perfecta. Tenemos ¿quién dice todo, lo tenemos contrario? Todo. Tenemos de todo, o sea, tenemos todos los climas. Aunque no tenemos las cuatro estaciones, tenemos un clima donde cada uno goza de la primavera, goza del verano, del otoño y del invierno. Porque si vamos a Mérida, tenemos el frío. Si

0: Vamos a los llanos, tenemos un tema, si se dice, entre frito y caliente.
1: Claro,
0: si
1: vamos a Falcón, tenemos montañas, tenemos playas, tenemos todo.
2: Tenemos el desierto.
0: Desiertos, tenemos playas, tenemos riberas, tenemos ríos. Bueno, tenemos el Orinoco, tenemos el Arauca, que son ríos completamente enormes.
1: Bueno, entonces, presenta tú mismo la gaita, la obra perfecta para que la escuche nuestra audiencia.
0: Bueno, mi pueblo, espero que le guste. En estos momentos vamos a escuchar nuestro tema promocional y próxima gaita del año, la obra perfecta.

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1: Una 19, disfrutaron ustedes entonces de esta gaita 2026, la obra perfecta. Aquí conversamos con Alvin Reyes y Joan Rodríguez, solista y compositor, pero también están con nosotros Víctor Lanceta y Orlando González. Vamos a hacer un pedacito de la gaita en vivo para que la gente también disfrute de este momento. La obra perfecta aquí en vivo con Gaiteros a la Carta.

0: excelente, un aplauso, buena interpretación, de verdad que... Así que todos a apoyar la gaita, ya están, me imagino,
1: ya estamos inscritos
0: sí, en el concurso Una Gaita, la Gaita del Año, que están promoviendo las autoridades municipales y regionales, están inscritos ya, están sí, participando, correcto. Así que la gente ya puede votar.
1: Sí, señor. Sí,
2: ya la gente puede votar.
3: Fuimos primero.
1: ¿Qué digo, lo blandito? Digo.
4: Cierto, fuimos los primeros que nos inscribimos en la Gaita del Año.
0: Eso tiene un significado, también, ¿no?
4: Porcito saliendo de la entrevista de una vez.
0: El que pega primero pega dos veces.

0: calor blandito. Digo. Por cierto,
1: bueno, fuimos los primeros que nos inscribimos en la gaita del año.
2: Eso tiene un significado, eso tiene un significado también, ¿no?
3: Porcito saliendo de la entrevista de una vez.
2: El que pega primero pega dos veces. En el corazón se la prende, la canta, la tararea y ahí se convierte en un símbolo de nosotros. Han pasado, bueno, Alvin, ¿cuántas gaitas se han convertido sin ser gaitas del año en la gaita de la gente, la gaita del pueblo?
4: Bueno, es que te puedo decir que sinceramente en la gaita, como en todo el mundo y en todos los temas del mundo, siempre hay quien opina de una manera negativa. Hasta ahorita no he podido leer en las redes una opinión negativa sobre el tema. Todos, gracias a Dios, han sido muy positivos.
2: Eso es muy importante. De verdad, les agradecemos mucho su visita. Aquí siempre contarán con este espacio para promover la gaita, para promover nuestro folclore. Y, por supuesto, darles las gracias a ustedes por haberse tomado el tiempo de venir, acompañarnos y además deleitarnos con la interpretación que acabamos de tener de esta gaita maravillosa temporada 2026. Nosotros, en la siguiente parte, vamos a hacer nuestro playlist y se lo vamos a dedicar a Gaiteros a la Carta. Vamos a escuchar Ausencia, Calor de mi Tierra y Casita Playera para que la gente la pueda disfrutar, la guarde este fin de semana. Hacemos la pausa y venimos con mucho más delantero.
4: Y gracias.

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1: Regresamos y a esta hora comenzamos nuestro playlist del fin de semana. Se lo dedicamos a Gaiteros a la Carta y comenzamos con Ausencia, que es una gaita interpretada por esta agrupación zuliana, lanzada como parte de su repertorio musical en el año 2022. En la letra de Omar Paz cantando como solista Carlos Delgado, escuchemos Ausencia.

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1: Vamos con nuestra segunda recomendación, Calor de mi Tierra, temporada 2023, de la autoría de Alvin Reyes y en la voz de Joan Rodríguez. Escuchemos Calor de mi Tierra, una pieza llena de sabrosura, ritmo y nostalgia que evoca no solo la solana característica de nuestra región, sino nuestra calidez humana. Disfrútenla.

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1: 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Llegamos al final de nuestro programa. Nos despedimos con nuestra última recomendación de la temporada 2025, Casita Playera. Presentamos una de estas gaitas que nos transporta de inmediato a las orillas de nuestro lago, al descanso en familia y a los recuerdos más preciados de la zulianidad. Nos preparamos para escuchar la Casita Playera, de la autoría de Argenis Sánchez, en la voz de Orlando González. Esto es Gaiteros a la Carta.

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1: Eso es correcto, mi gente bella, gente maravillosa. 2:38 de la tarde. Bueno, por cierto, hace minutos ya, cuando estábamos llegando a la emisora, estando acá ya en cabina, nos enteramos de lo que ocurrió hace apenas 20 minutos. No ha llegado una hora en Panamá. En Panamá hace minutos se confirmó un sismo llamado ya por su magnitud terremoto, actualizado a 7.6. Otras fuentes han dicho que escaló a 8. Tenemos una aplicación acá junto a la producción de la estación Metrópolis que nos indicaba exactamente la magnitud. Y por acá nos llegó, por ejemplo, una información oficial desde Panamá que está en inglés, que arroja resultado de 8.0 la magnitud, 33 kilómetros de profundidad, según estamos acá traduciendo mientras nos llega la información. Y también con en el centro de alerta de tsunamis, no es para alarmar, para informar, en el Pacífico, que se emitió una alerta para Panamá, Colombia, Costa Rica, Ecuador, Perú, Nicaragua, Guatemala, El Salvador y México. De hecho, hace minutos sabemos que tenemos un lazo de hermandad, por cierto, solidarios con nuestra República Hermana de Panamá. Nos une tanto la cultura, nos une la historia y, por supuesto, todo lo referente a nuestros hermanos venezolanos que también están allá. Y había comunicaciones, tratando de lograr comunicaciones. Algunos portales que nos llegan directamente acá, confirmado, por ejemplo, con bastante material audiovisual, que sabemos que no es IA ni es fake. Vemos, por ejemplo, desde el terminal de Albrook, bastante movimiento. No sé si te llegó, Juan Carlos, a ti también la imagen. Y también de diferentes apartamentos. No, falta mucho por recibir información. Esto apenas acaba de suceder. Apenas, repito, hace unos 20 minutos, diría yo, ya empieza a verse las imágenes de lo que se recibe, un poco de colapso, sobre todo la gente obviamente alarmada, parte de lo que también hemos vivido en Venezuela y Colombia, y algunas imágenes también referentes a algunos colapsos de edificaciones que estamos viendo ya en tiempo real, señoras y señores. Por eso tomamos el minuto de entrada al aire para informar desde Metrópolis 103.9 FM y seguiremos informando, pues acompañándoles también con la buena música. Tengo la

0: Eso es correcto, mi gente, bella gente, maravillosa que escucha La Ensalada de Javier, de 2 a 4 de la tarde a través de la señal de Metrópolis 103.9 FM. Lo tiene todo, sí señor. Bueno, grandes recomendaciones. Por cierto que vamos a agregar una gran nota de nuestro aliado comercial a esta hora de la tarde en La Ensalada de Javier por Metrópolis 103.9 FM. 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
0: Bueno, y es que el Universo Vera tiene noticias buenas que decirles a los zulianos, a Venezuela, pero sobre todo en Maracaibo, donde se ha llevado a cabo desde el día de ayer y hoy, que será la 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Y esto es nuevo de Daddy Yankee, se llama Bots.

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2: 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Eso es correcto, DJ Juan Carlos Reyes Taylor. Seguimos al aire, mi gente bella, gente maravillosa. ¿Quieres que hablemos de qué es lo que se dice en el mundo, hermano querido? En el ámbito farandulero, pero deportivo al mismo tiempo. Te tengo una nota que te va a gustar a ti y a los oyentes de la ensalada de Javier.
0: Nacionales e internacionales. En la farándula y el espectáculo, lo que más prevalece son los brollos y chismes. Y en la ensalada de Javier les presentamos ¿qué es lo que se dice?
2: Vosé Cristiano. Cristiano a Messi. No sé si vieron por ahí lo que he dicho. Han escuchado. Ha dicho Cristiano a Messi: todo mi respeto por lo que has logrado con Argentina. Leo, tantos años defendiendo tu país y una historia que quedará para siempre. Todo mi respeto por lo que has logrado con Argentina. Un abrazo, escribió, por cierto, este miércoles el delantero portugués en las respuestas de la publicación del argentino en Instagram. Ahí se ve una fotografía, por cierto, que sí son buenos amigos. Mucha gente no lo sabe, gente, los fanáticos radicales que quizás no miran más allá de sus pestañas, no se dan cuenta que son sus dos pilares dos grandes figuras de los últimos tiempos del fútbol. Son buenos amigos, comparten hasta, seguramente ha comido un buen asado Cristiano con Messi. Y las esposas se tratan muy bien, Georgina y Antonella, claro, y son argentinas las dos. Una, Georgina tiene sangre argentina, correcto. Bueno, y parte de lo que se dice y lo que se ha dicho durante todo este tiempo, Leo Messi, bueno, sigue siendo apoyado por grandes figuras como Cristiano Ronaldo.
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1: Eso es correcto, mi gente bella, gente maravillosa. Continuamos con la buena música, por supuesto que con el entretenimiento, pero también nuestro deber de informar, como comentamos hace minutos, lo sucedido en territorio panameño. Lamentablemente, potente terremoto de magnitud 7.6 que estremece el sureste de Panamá este 9 de octubre. Pues en 7.6, como con cifras oficiales publicado diferentes portales, estremece el suroeste de Panamá a escasa profundidad este 9 de octubre. El Servicio Geológico de Estados Unidos, por sus siglas en inglés, confirmó el evento telúrico a través de estas estaciones sismológicas globales, precisando que el hipocentro del movimiento ocurrió a una profundidad superficial de apenas 10 kilómetros. Cabe destacar, pues, que hace tan solo 30 minutos, que empezamos a conocer y ya empezaron a llegar en tiempo real imágenes de todo lo vivido en Panamá. A este respecto, los equipos de análisis geofísico recopilan datos instrumentales para determinar qué fallas locales liberaron la fractura tectónica. Lo que se sabe hasta el momento, parte de la actualización que vamos teniendo minuto a minuto, y lo hacemos en la ensalada de Javier por Metrópolis 103.9.

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1: Al aire continuamos a través de la señal de Metrópolis 103.9 FM. Lo tiene todo, mi gente bella, gente maravillosa. Saludando a la gente que a esta hora se conecta con Metrópolis. Y en otro orden de ideas,
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1: Gobernador Luis Caldera da inicio a trabajo de reconstrucción del sistema de iluminación del Puente General Rafael Urdaneta. Como parte de las agendas de trabajo conjuntas entre el Gobierno Nacional y la Gobernación del Estado Zulia, este jueves 8 de octubre, el gobernador Luis Caldera inició los trabajos de reconstrucción total del sistema de iluminación en el Puente General en Jefe Rafael Urdaneta, ícono y arteria vial fundamental en la entidad. El puente sobre el lago es el ícono de los zulianos y un corredor por el que transita alta carga a toda hora. Estamos trabajando a ritmo acelerado para culminar la obra el próximo 24 de octubre, en el marco del natalicio del general Rafael Urdaneta, destacó el gobernador Luis Caldera. Proyecto que contempla la instalación de 270 lámparas LED de 300 vatios, totalmente nuevas a lo largo de los 8.6 kilómetros de la estructura vial. Y con esta modernización de la red de alumbrado, el gobierno regional busca garantizar mayor visibilidad y seguridad vial a los miles de conductores que transitan a diario entre la costa oriental del lago y Maracaibo.
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0: dicen que la chinita lo volvió a juntar.
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1: Eso es correcto, mi gente bella, gente maravillosa. Se me olvidaba, Cheo, disculpa mismo que estoy desconfigurado estos días, hermano. Hoy es viernes, brother, nada más y nada menos. Gracias a Dios y la Virgen, hemos llegado al término de esta semana. Creo que es la primera semana de octubre, si no me equivoco, 9 de octubre. Bueno, este fin de semana también mucha actividad en Maracaibo, esperando que todos los proyectos de la gente que nos escucha se cumplan, que esos anhelos profundos de tu corazón se lleven a cabo. Y por cierto, los cumpleaños que me escriben todos los días, a los oyentes como Ender Paz, que siempre nos saludan, que siempre nos escuchan, gracias, mil gracias. Y la gente que está por las redes, hoy no hicimos live, no importa, vamos a estar pendiente publicando extractos por todas las vías, haciendo videos en los escenarios distintos que nos permitan. Y la radio, nuestra autopista principal para llevar la información, para comunicar, para entretener, para acompañarle donde quiera que vayan, de todo corazón, con el sello Vertel. Pura uva, pura vida, puro Vertel, quien les anima, les informa y les entretiene. Sí, señor, gracias por supuesto a Dios Padre Todopoderoso. Gracias a la Virgen de Chiquinquirá. En vos confío, sí, señor. En la dirección general, el señor Omar José Contreras Barbosa. En la producción general, José Cheito García Nava, Juan Carlos Reyes Steyler, la voz que nos identifique, el Tiger Internacional, Nelson Verde, por acá un servidor, Javier Vertel, locutor comercial certificado con el 43.520 para efectos de Conatel El Minci y CNP 19.841. Y a continuación,
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1: 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Señoras y señores, les deseo lo mejor de todo corazón en este fin de semana. Happy weekend, feliz fin de semana, feliz tarde, noche y punto final.
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1: Hola, ¿qué tal, amigos de Metrópolis? Bienvenidos a De Tarde con Mari. Pónganse cómodos en el carro, en la oficina o en casa. Me encanta acompañarte hoy, viernes 9 de octubre, en el preámbulo del fin de semana. Y yo les recuerdo que viernes se escribe con B de ventarrón. Y antes de comenzar De Tarde con Mari, quiero presentarte al equipo de lujo que siempre me acompaña, todos bajo la dirección de Omar Contreras. En la producción general, Juan Carlos Reyes y José Cheo García. En el control técnico, Juan Carlos Reyes. En la producción de este espacio, Angélica González. Y quien tiene el placer de acompañarte, Mari Ferrer, con el certificado de locución 62653. Te recuerdo nuestras redes sociales, @metrópolis1039 y @mariventarronoficial. Y ya ahorita me voy en vivo en TikTok con @mariventaoficial. Nuestro contacto directo es el 0424-580-3215. Por allí te doy pista del concurso que está activo y hoy vamos a elegir a ese ganador de un consumo de $20 para disfrutar en cualquiera de las sedes del Ventarrón. 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Y desde ya comenzamos De Tarde con Mari. Recuerden estar atentos porque hoy elegimos a ese ganador de esa tarjeta de regalo de $20 para disfrutar en el Ventarrón.

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1: Cuatro y 43 minutos de la tarde. Seguimos acá en De Tarde con Mari. Yo quiero recordarte el concurso que está activo, que vamos a elegir ese ganador o esa ganadora el 30 de octubre. Son aproximadamente como 5 premios de las marcas patrocinantes CIMA, que es el Centro de Imágenes para la Mujer Activa, Divina Melena, El Ventarrón, Wingers. Todos los premios, para que ustedes conozcan detalles, vayan a mi Instagram arroba Mari Ventarrón Oficial. Allí está que cuáles son esos regalos que van a dar estas marcas. Están las cuentas patrocinantes para que las sigan, porque es muy importante que las sigan y que escriban esta frase que yo les voy a dejar aquí: que el amor a ti misma sea siempre más grande. Tócate. Esa es la frase de hoy viernes para que participen. Y recuerden que hoy vamos a elegir a ese ganador o a esa ganadora para que vaya a disfrutar este fin de semana en el Ventarrón, que tenemos presentación en vivo. Hoy tenemos una noche mexicana en el Venta 76 y Entre Panas estará en el norte. Ustedes deciden cuál talento o a cuál Ventarrón ir, así que estén pendientes, vayan y escriban esta frase: que el amor a ti misma sea siempre más grande. Tócate.
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1: Los buscadores de nuestras redes sociales están divididos entre el mundo deportivo y el espectáculo. Por un lado, el mundo del deporte se vistió de nostalgia y emoción absoluta. Lionel Messi ha comenzado a sellar de forma oficial su despedida definitiva de la selección argentina. El impacto digital no se hizo esperar. Millones de videos, tributos, reacciones en TikTok, publicaciones de leyendas del fútbol y etiqueta como hashtag Gracias Leo se adueñaron de los primeros lugares de las tendencias mundiales. Es el cierre de una era que rompió récord no solo en las canchas, sino como una de las despedidas más reproducidas y comentadas en la historia de Internet. Y mientras el fútbol lloraba de emoción en el ámbito de los espectáculos, la música en español escribió una página dorada en Europa. Shakira convirtió a Madrid en el epicentro absoluto de la conversación digital con su arrollador paso de conciertos. Imágenes de conciertos abarrotados, despliegues de tecnológicos de nivel mundial y momentos virales junto a estrellas invitadas llenaron las historias y carretes de Instagram. La barranquillera no solo agotó todas las localidades, sino que demostró por qué sigue siendo la reina indiscutible del pop latino, generando miles de millones de impresiones en plataformas digitales durante toda la semana. Fútbol y música, emoción y nostalgia. Dos titanes que volvieron a demostrar que cuando el talento es genuino, el algoritmo se rinde a sus pies.

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1: Cuatro y 51 minutos de la tarde. Yo quiero recordarte que aquí en De Tarde con Mari premiamos tu fidelidad. Y hoy vamos a elegir un ganador, una tarjeta de regalo de $20 en consumo en cualquier ventarrón, mi gente. Yo les voy a decir qué tienen que hacer. Tienen que ir corriendo y escribir la siguiente frase. Por aquí la tengo. Ustedes van a escribir en el ritmo que está fijado en @mariventarronoficial. Allí van a escribir esta frase: que el amor a ti misma sea siempre más grande. Tócate. ¿Qué tienes que hacer? Tienes que seguir todas las cuentas patrocinantes que están allí, leer las instrucciones, seguir la cuenta de Metrópolis, la cuenta de Cima, la cuenta de Divina Melena, la cuenta de Wingers. Allí están, solamente tienen que tocar, seguir, escribir esta frase: que el amor a ti misma sea siempre más grande. Tócate, porque estamos en el mes rosa, en el mes de octubre, este mes de donde tenemos que concientizarnos con la prevención del cáncer de mama. Mi gente, ya yo voy a elegir ese ganador aproximadamente como a las 5 y 30 minutos. Pueden participar y ya saben que este concurso tiene otro concurso. Vamos a elegir toda la semana un ganador, pero para un consumo del ventarrón, pero hay un concurso grande donde todas las marcas patrocinantes dejaron un premio y ese será elegido el 30 de octubre. Si aún no entiendes el concurso, yo te invito a que me escriba al 0424-580-3215 y me escribe Ventarroneando por Metrópolis para yo saber que me estás escribiendo porque me estás escuchando. Entonces, de esta manera, yo por allí yo te doy pista, nos hacemos cómplice para que, como eres un fiel oyente de Tarde con Mari y un fiel oyente, yo te voy a dar prioridades, pero debes unirte a nuestra comunidad. 0424-580-3215 y la frase es: que el amor a ti misma sea siempre más grande. Tócate. Hoy es viernes y viernes se escribe con B de ventarrón. El cronograma de este fin de semana quedó súper fabuloso. Además que fin de semana largo, porque el lunes es 12 de octubre. Así que el domingo no hay excusa para que ustedes vayan a disfrutar del tradicional karaoke, que cada domingo se llena más. Y yo me imagino que este domingo se va a llenar más, porque el lunes muchos no van a trabajar. También tenemos, hoy viernes tenemos México Popular con el gigante Sundín Castro en el Venta 76. Y tenemos música y baile con la agrupación Entre Panas en el Ventarrón Norte. Mientras que en donde nace el Ventarrón, que es Grano de Oro, tenemos Noche de DJ. Y evidentemente este domingo cerramos el fin de semana con nuestro karaoke. Y no hay excusa, porque el lunes no hay clases, se pueden parar un poquito tarde. Este es el cronograma de este fin de semana en el Ventarrón. Hey, les digo algo, yo los espero hoy, mañana y siempre en el Ventarrón.

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5:11 de la tarde. Seguimos acá en De Tarde con Mari. 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
1: Hablar de San Luis, la dupla conformada por los hermanos Santiago y Luigi Castillo, es hablar de una estirpe de la composición y el pop romántico en habla hispana. Nacido en nuestra tierra zuliana y consagrados internacionalmente, estos cantautores han sabido llevar la poesía, el sentimiento y las melodías más profundas al corazón de millones de personas. Desde su paso por Voz Base, los hermanos Castillo han consolidado su talento con arreglos característicos de su estilo. Disfrutemos con ADN Nacional del talento de San Luis con Se Acabó junto a Chino y Nacho y Hay Fuegos con Carlos Baute.

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0: Hoy esta casa radial se viste de gala y que sí, que estamos vestidos de gala aquí. Y el orgullo nos llena la cabina porque recibimos a una profesional extraordinaria que la gran familia de Metrópolis 103.9 FM conoce, respeta y admira. Muchos la identifican como una periodista de criterio firme, locutora de voz inolvidable y un rostro que representa marcas nacionales e internacionales, pero pocos saben que esa elegancia, esa precisión y ese temple que demuestra se cultivaron desde muy joven en las piscinas. Como una destacada atleta de natación artística, campeona multimedallista y referente de una disciplina que exige sincronía perfecta, fuerza y gracia bajo el agua. Esa misma excelencia deportiva es la que hoy entrega al ejercicio del periodismo. Hoy no viene a dar las noticias, viene a contarnos su propia historia. La atleta, la mujer, la hija, la comunicadora, sus momentos de desafío y el camino que la ha consolidado como un orgullo de la casa. Le abrimos los micrófonos a nuestra querida Albany Ávila. Bienvenida a De Tarde con Mari por Metrópolis 103.9 FM.
1: Mari, yo voy a abrazarte porque esa bienvenida tan bella.
0: Dios mío, te lo mereces, mi amor.
1: Qué bellas esas palabras, qué bella esa bienvenida. Me encantó, me conmovió. Cuánto valoro que seas mi compañera.
0: Ay, mi amor,
1: mi vecina del programa. Gracias por invitarme. Me siento súper honrada de estar aquí contigo.
0: Y hoy, de verdad, todo lo que dijimos aquí, nosotros creo que quedamos cortos.
1: No. Fue de verdad hermoso. Un regalo que te grabé y lo voy a atesorar por siempre en mi corazón.
0: Y estás hermosísima. Si la gente, vayan al TikTok para que vean lo bella que Albany vino a verme. Bueno,
1: porque
0: ella siempre está bella.
1: Me vine a mi entrevista.
0: Claro. Mi amor, ¿qué se siente que hoy te entrevisten a ti? En el lado humano del éxito.
1: Wow, Mari, hacía rato que no me entrevistaban, si supieras. Mis últimas entrevistas fueron como atleta, como bien lo dijiste, pero desde entonces me tocaba a mí ser la periodista, conocer las historias de los demás, así que hayas abierto el micrófono y este espacio para mí, tienes el derecho de preguntarme todo lo que
0: todo,
1: tú quieras.
0: Todo,
1: porque estoy feliz de estar aquí y feliz de compartir lo que ha sido mi historia y mi preparación con todos nuestros oyentes.
0: Ay, gracias. Mira, nosotros estamos aquí súper feliz y además el que esté triste al ver a Albany se pone feliz porque ella siempre carga una sonrisota contagiosa.
1: Así
0: de verdad.
1: Estoy cansada.
0: Así estés cansada, ¿verdad? ¿Cómo haces para sonreír siempre?
1: Creo que eso es una señal que le enviamos a nuestro cerebro. Y el cerebro hace, sabes, que se oxigene, que se refresque y renueva tus fuerzas. Entonces yo creo que es algo que va conmigo, que lo he llevado por tantos años y que me ha funcionado muy bien.
0: Ay, sí, de verdad que yo te veo y me río. O sea, no sé, es como un espejo. Uno es un espejo. Tú estás riéndote y yo, ay, tengo que sonreír porque Albany está sonriendo. Albany, esta sección se llama El lado humano del éxito. Y yo como empresaria lo sé, muchos ven el éxito y creen que es perfecto. Al revisar tus cuentas, dice, ay, ella tiene la vida perfecta, pero nadie sabe lo que hay detrás, el esfuerzo, ese momento que dijiste, no puedo más. Y era que la vida te estaba impulsando y cuando llegaste al éxito, es que finalmente entendiste el por qué estabas en un momento incómodo. Yo lo llamo el fracaéxito. O sea, fracasamos, pero era para llegar al éxito. Exacto. ¿Cuál fue ese momento incómodo?
1: Bueno, gracias a Dios. Dios ha sido muy bueno conmigo. Siempre me ha brindado oportunidades maravillosas. Siento que mi oportunidad como periodista llegó incluso rápido, porque yo siendo estudiante ya pude iniciar en mi primer programa de radio, luego pude iniciar con la animación de Los Últimos Timbres. Entonces no he tenido como una temporada que yo te diga, mira, ha sido un fracaso. O quizás es que yo no lo he querido tomar así, porque siento que todo me ha estado formando precisamente para alcanzar lo que hoy puedo tener. Sin embargo, ese cansancio del que hablas, ese agotamiento, ese acumulación de actividades, de horario, eso está presente en mi vida. Y hoy más que nunca, al haber asumido un compromiso en Televisión Nacional, el tener que viajar, es durísimo, o sea, es agotador, es desgastante el tener que madrugar todas las semanas, 3 de la mañana, la alarma sonando porque hay que agarrar un vuelo, ha sido duro. No lo considero un fracaso porque obviamente es una oportunidad que estoy viviendo, pero esperemos que esa cima llegue, que esa proyección a futuro a nivel internacional la podamos alcanzar.
0: Bueno, nosotros ya regresamos con más de esta entrevista con Albany al aire. Albany en De Tarde.
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1: Y 42 minutos de la tarde y yo estoy aquí con una gran mujer, compañera de radio. Aquí la queremos mucho, Albany Ávila. Albany al aire. Albany, te tenemos una sorpresa. Hay personas que tienen un mensaje especial para ti.
2: No lo puedo creer. ¡Sí! ¡Dios mío! A ver, ¿qué será?
3: Hola, manita Albany, te extraño mucho, beso.
4: Bueno, quisiera decirle que es una mujer admirable, increíble. Estoy orgulloso de la mujer en la que se ha convertido, de su carrera profesional, de sus valores. De verdad que es muy poco el tiempo que tengo para decir todo lo que podría decirle, pero que la amo mucho. Y que Dios la siga bendiciendo para que ella siga creciendo como va. Bueno, me despido. Tú sabes que soy bien malo para esto.
5: Hola, hermanita, soy Ivana. Aprovecho la ocasión para recordarte que siempre he estado y seguiré estando muy orgullosa de ti. Yo de verdad que he disfrutado de acompañarte en cada etapa de tu desarrollo como persona, como atleta y como la profesional que hoy eres. Que me reconozcan como tu hermanita, la hermanita menor de Albany, para mí siempre va a ser un honor. Te quiero mucho, que sigan los éxitos.
6: Ay, hola, mi reina hermosa. Ay, aquí estoy feliz nuevamente, papi, de acompañarte. Ay, Dios, en este nuevo proyecto de trabajo que tienes. Sé que vas a ser todo un éxito, pues como todo lo anteriormente he hecho por ti, tanto deportivo como profesional y estudios. Yo sé que todo lo que tú haces en esta vida siempre lo haces con el mejor cariño y el mejor amor posible. Eres un ejemplo para toda la juventud venezolana. Y yo, como tu padre, orgulloso de tenerte como hija. Que sigan los éxitos, mi amor. Dios te bendiga.
7: Dios te bendiga, mi hermosa. Te están entrevistando. Antes era por deporte. Supongo que ahora es por tu profesión y también por tu emprendimiento. Bueno, Albany, eres ejemplo. Sigue buscando a Dios y sigue haciendo lo que tanto te gusta. Dios te bendiga.
2: ¿Cómo consiguieron todo eso? Me sorprendieron, me hicieron llorar. De verdad que no lo veía venir. Qué bella sorpresa, qué bello regalo.
1: De verdad, te mereces eso. De verdad que a mí me sorprende porque hace día tuvimos una conversación donde yo le digo a Albany y ella me dice... Va a sonar como que tengo ego, pero estoy trabajando como agenda. Y yo le digo, no. O sea, en verdad, en un mundo que está tan lleno de ego, este mundo, ¿cómo haces para mantener esa sencillez? Dios mío, eres increíble.
2: Bueno, honestamente siento que todo lo que he logrado como profesional y como atleta han sido fruto de mucho esfuerzo. Y eso es algo que yo respeto de todas las personas con las que también se esfuerzan tanto como yo. Entonces, lejos de verlos como, ¿sabes? Como, no sé, como con ojos de grandeza o algo así, siento que simplemente hay mucha disciplina y mucho esfuerzo detrás y que hay un Dios maravilloso que siempre está abriendo puertas para mí. Lo veo de esa manera. Entonces, hermosa, no lo puedo tomar de otra forma porque siento que simplemente el trabajo duro y la preparación tiene grandes recompensas.
1: Qué energía tan linda hay aquí en cabina. Bueno, ahora vamos a ping pong. Ella le gusta el ping pong.
2: Me encanta el ping pong. Pero ya va. Este va a ser mi primer ping pong. Ay, yo siempre se lo hago a mis entrevistados, pero nunca me lo habían hecho a mí.
1: Ah, bueno.
2: Qué nervios.
1: Y ahora ping
2: pong
1: con
2: Albany.
1: Nombre completo.
2: Albany Mariana Ávila Terán.
1: Color favorito.
2: Morado.
1: ¿Qué significa para ti el micrófono?
2: Mi herramienta de trabajo que me inspira a sacar lo mejor de mí.
1: Una virtud.
2: Apasionada.
1: Un vicio confesable.
2: Los dulces, las chucherías.
1: Nado sincronizado o cubrir una pauta.
2: Ay, esto está muy difícil. Esto está demasiado difícil. Pero yo voy a decir cubrir una pauta porque forma parte de mi presente.
1: Metrópolis 103.9 FM.
2: ¿Qué? ¿Lo tiene todo? Pensé que me iba a poner a escoger entre Metrópolis o otra cosa.
1: Albany, en una sola palabra.
2: Soñadora.
1: Albany, para todos los jóvenes estudiantes de radio, de comunicación, apasionados que te están escuchando ahorita, ¿cuál es el mejor consejo para hacer carrera con ética y corazón en los medios de hoy?
2: Mantenerse fieles siempre a sí mismo, a sus valores, que sus valores como ser humano prevalezcan sobre la necesidad de conseguir cualquier información como periodista. Esta es una carrera que es muy dura, que puede convertirse también en una carrera oscura si no somos fieles a nosotros mismos como seres humanos.
1: Ay, ya terminó esta entrevista que estaba llena de mucha energía. Gracias por sacar tiempo de tu agenda apretada, porque sé que es muy apretadita esa agenda, y estar aquí con todos nosotros en De Tarde con Mari. Gracias, Albany.
2: Gracias a ustedes por invitarme, Mari. Ay,
1: bella,
2: te valoro,
1: te adoro,
2: demasiado, te admiro muchísimo. Eres una empresaria gigante en nuestra ciudad que solamente trae alegrías. Al equipo de producción, Angélica, gracias por la invitación, gracias por destacarte con esa sorpresa.
1: ¡Qué nivel de producción! Mensaje. Se merece un aplauso, Angélica.
2: Gracias. Y al Negri, por supuesto, gracias también por acompañarnos, por darnos buena energía y por ser, ay, iba a decir el mejor, pero no, Jennifer, si me está escuchando, no quiero causar problemas acá.
1: El mejor en una hora, ahorita. Eso. 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De esta manera me despido y los dejo con Albany al aire. Chao, chao.
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